el hombre, saciado, aborrece la miel. Pero para el hombre hambriento, todo lo amargo es dulce. Como pájaro que vaga lejos de su nido, así es el hombre que vaga lejos de su hogar. El ungüento y el perfume alegran el corazón, y dulce para su amigo es el consejo del hombre. No abandones a tu amigo, ni al amigo de tu padre, ni vayas a la casa de tu hermano el día de tu infortunio. Mejor es un vecino cerca que un hermano lejos. Sé sabio, hijo mío, y alegra mi corazón, para que yo responda al que me afrenta. El hombre prudente ve el mal y se esconde. Los simples siguen adelante y pagan las consecuencias. Tómale la ropa al que sale fiador del extraño, y tómale prenda por la mujer desconocida. Al que muy de mañana bendice a su amigo en alta voz, le será contado como una maldición. Gotera continua, en día de lluvia, y mujer rencillosa son semejantes. El que trata de contenerla, refrena al viento, y recoge aceite con su mano derecha. El hierro con hierro se apila, y un hombre aguza a otro. El que cuida la higuera comerá su fruto, y el que atiende a su señor será honrado. Como el agua refleja el rostro, así el corazón del hombre refleja al hombre. El Seol y el Abadón nunca se sacian, tampoco se sacian los ojos del hombre. El crisol es para la plata y el horno para el oro, y al hombre se le prueba por la alabanza que recibe. Aunque machaques con el mazo al necio en un mortero, entre el grano molido no se apartará de él su necedad. Conoce bien la condición de tus rebaños y presta atención a tu ganado, porque las riquezas no son eternas, ni perdurará la corona por todas las generaciones. Cuando la hierba desaparece, se ve el retoño y se recogen las hierbas de los montes. Los corderos darán para tu vestido y las cabras para el precio de tu campo, y habrá suficiente leche de cabra para tu alimento, para el alimento de tu casa y sustento para tus

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2: Hay una canción que se llama así, Capaz de Todo. Y quisiera que ustedes me ayudaran a cantar con sus manos, con mucho ánimo, ¿ok? ¿Estamos listos? ¿Listos? ¡Eso es!

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0: 17 horas, 24 minutos.
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2: Antes lo hacían yendo de pueblo en pueblo. Llevaban una carreta pintada de colores y tirada por caballos. Una ventanilla se abría a un costado y un hombre saltaba a ofrecer una variedad de productos. Señoras y señores, ha llegado la solución a todos sus problemas. Si usted tiene artritis, reumatismo, le duele la cabeza, tiene dolor de espalda, nosotros tenemos el jarabe mágico que lo cura todo. Si usted se toma media botella por día, al cabo de un mes ya no tendrá ningún mal que lo aqueje. Hoy día se hace lo mismo, pero por televisión. Los grandes científicos han descubierto que una planta exótica traída de las profundidades del Amazonas es la cura para el cáncer, el SIDA, los riñones, la depresión, el estrés y todos los males modernos. 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Lo triste, mi amiga, mi amigo, es que los incautos de ayer, nuestros abuelos, son los incautos de hoy, los nietos. Todos corren a comprar la panacea que todo lo cura. Cuando los abuelos iban a buscarlo, el estafador que les vendió el jarabe ya no estaba en el pueblo. Cuando los nietos de hoy corren para llamar al teléfono del que les vendió la cura, ya ese teléfono no está en servicio. Por lo general, el único que sí va a estar en su sitio cuando lo necesites es el dueño de la funeraria. Mi amiga, mi amigo, nadie te puede ofrecer lo que no tiene. El que hace tal cosa es un estafador. Una vez, un hombre fue a visitar a su amigo y encontró que la suegra de este estaba enferma. Sencillamente la levantó y la sanó. Otro día, caminando por un pueblo pequeño, uno poseído de demonios le salió al encuentro. Este hombre, sin alarde de fuerza ni gritos estridentes, lo liberó. En otra ocasión, estaba tan rodeado de gente que alguien que lo necesitaba urgentemente solo pudo tocar el borde de su manto. Pero el poder que salió de él fue suficiente para sanarla. En otra ocasión, un doctor en asuntos de religión vino a él para conversar, pero él, en vez de perder tiempo en alegatos sin sentido, lo salvó y lo hizo nacer de nuevo. Este hombre sí tenía algo que ofrecer y quien lo tomaba era transformado radicalmente. Mi amiga, mi amigo, hay demasiadas voces allí afuera que te dicen que tienen la medicina y la solución a tus problemas. No te dejes engañar. Hay una sola persona que tiene todo lo que necesitas. Esa persona se llama Jesús. Él dijo: yo he venido para que tengas vida y la tengas en abundancia. Si lo reconoces como tu Señor y Salvador, y por la fe y el arrepentimiento lo incorporas a tu vida total, habrás hallado a uno que promete y da, porque sí, tiene.
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fiesta en la casa del Señor. Gloria a Dios, fuerte, fuerte al Señor. Nos gozamos en su presencia. Nos gozamos porque sabemos que Jesús nos sostendrá, su diestra nos sostendrá. Vamos.

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0: Isaías, capítulo 26. En aquel día se cantará este cántico en la tierra de Judá. Ciudad fuerte tenemos. Para protección, Él pone murallas y baluartes. Abrid las puertas para que pueda entrar la nación justa, la que permanece fiel. Al de firme propósito, guardarás en perfecta paz, porque en ti confía. Confiad en el Señor para siempre, porque en Dios el Señor tenemos una roca eterna, porque Él ha batido a los que moran en lo alto, a la ciudad inexpugnable. La humilla hasta la tierra, la derriba hasta el polvo. La hollará el pie, los pies de los afligidos, las pisadas de los desvalidos. La senda del justo es rectitud. Tú que eres recto, allana el sendero del justo. Ciertamente, siguiendo la senda de tus juicios, oh Señor, te hemos esperado. Tu nombre y tu memoria son el anhelo del alma. En la noche te desea mi alma. En verdad mi espíritu dentro de mí te busca con diligencia, porque cuando la tierra tiene conocimiento de tus juicios, aprenden justicia los habitantes del mundo. Aunque se le muestre piedad al impío, no aprende justicia. Obren justamente en tierra de rectitud, y no ve la majestad del Señor. Oh Señor, alzad esa tu mano, mas ellos no la ven. Que vean tu celo por el pueblo y se avergüencen. Ciertamente el fuego devorará a tus enemigos. Señor, tú establecerás paz para nosotros, ya que también todas nuestras obras tú las hiciste por nosotros. Oh Señor, Dios nuestro, otros señores fuera de ti nos han gobernado, pero en ti solo confesamos tu nombre. Los muertos no vivirán, los espíritus no se levantarán, pues los castigaste y destruiste, y has borrado todo recuerdo de ellos. Has aumentado la nación, oh Señor, has aumentado la nación, te has glorificado. Has ensanchado todos los límites de la tierra. Oh Señor, en la angustia te buscaron, apenas susurraban una oración cuando tu castigo estaba sobre ellos. Como la mujer encinta, al acercarse el momento de dar a luz, se retuerce y grita en sus dolores de parto. Así éramos nosotros delante de ti, oh Señor. Estábamos encinta, nos retorcíamos en los dolores, dimos a luz, al parecer, solo viento. No logramos liberación para la tierra, ni nacieron habitantes del mundo. Tus muertos vivirán, sus cadáveres se levantarán. Moradores del polvo, despertad y dad gritos de júbilo, porque tu rocío es como el rocío del alba, y la tierra dará luz a los espíritus. Ven, pueblo mío, entra en tus aposentos y cierra tras ti tus puertas. Escóndete por corto tiempo, hasta que pase la indignación, porque he aquí el Señor va a salir de su lugar para castigar la iniquidad de los habitantes de la tierra contra él.
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1: Conocemos tus caminos hoy, Señor. Hoy adoramos a un Dios que conocemos. Porque tú nos has pastoreado, Señor. Porque tú estás a nuestro lado. Tú cuidas de nosotros, Señor.

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1: 19 horas, 2 minutos.
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5: Hoy voy a continuar respondiendo a la señora a quien le contesté ayer. ¿Quiere que le lea de nuevo la carta? Mejor así, ¿no es cierto? Dice esta señora: la historia de mi vida, señor Palau, no es feliz. Entre otras cosas, me entregué a un profesor de mi escuela y tuve su hijo. Me abandonó y después me dediqué a la vida fácil. Me enfermé. Después de muchos meses me curé. Quedé embarazada de nuevo y tuve que someterme a una operación para curarme. Ahora estoy arrepentida y quiero volver a los caminos rectos. ¿Cómo puedo hacerlo? Si usted me estuvo escuchando ayer, yo le contesté en primer lugar a esta señora que tiene que tomar medidas para no volver a entrar en ese pecado tan feo que es la inmoralidad. Segundo, le dije que necesitaba recibir el perdón de Dios. Le di una serie de 6 pasos que debía tomar con respecto al alejamiento de los pecados groseros. Pero no tuve tiempo de explicarle mejor cómo tener paz con Dios y cómo tener un perdón total, total, total, total. Entonces hoy, en los 2 minutos y medio que me quedan, le quiero decir a esta señora y a todos los estimados oyentes que me están escuchando, que tienen un problema de conciencia, cómo obtener el perdón total. Primero, tiene que reconocer sus pecados. Mi estimada señora, y sea usted quien me esté escuchando, si usted anda con una carga sobre su conciencia, su corazón y su vida entera, usted tiene que reconocer que las cargas del alma y de la conciencia vienen por estar lejos de Dios. No digo lejos de la iglesia, lejos de Dios. Segundo, tiene que confesarle su pecado a Dios. Le estoy recomendando en la Biblia el Salmo 51 a todo el mundo. Es el Salmo de la confesión. Dice así: contra ti solo he pecado, y he hecho lo malo delante de tus ojos, para que seas reconocido justo en tu palabra, oh Dios, y tenido por puro en tu juicio. Confesarle el pecado a Dios, porque si confesamos nuestros pecados a Dios, Dios es muy fiel y muy justo, y nos perdona nuestros pecados y nos limpia de toda maldad. Pero hace falta arrepentirse. ¿Qué es arrepentirse? En el Salmo 51:10 dice así: crea en mí, oh Dios, un corazón limpio, y renueva un espíritu recto dentro de mí. Es remordimiento, eso es arrepentirse. Pero arrepentimiento es cambio también. Es cambiar de vida, cambiar de mente, cambiar de actitud, cambiar de conducta. La persona tiene que reconocer que ha pecado contra Dios, tiene que desear un cambio de vida. En cuarto lugar, es necesario entregarse a Cristo de todo corazón. Señora, y usted que me está escuchando junto a esta señora, usted tiene que recibir a Cristo por la fe. O sea, tiene que creer que en la cruz del Calvario, Cristo derramó su sangre para limpiarnos de todo pecado. Como dice el último libro de la Biblia, ¿recuerda usted el Apocalipsis, capítulo 1? Dice: al que nos amó y nos lavó de nuestros pecados con su sangre, a él sea la gloria y el imperio por los siglos de los siglos. Cristo, señora, le amó, a pesar de su inmoralidad grosera y de mis pecados que pueden ser distintos a los suyos, pero son pecados. Nos amó y nos lavó de nuestros pecados con la sangre de la cruz. Si usted quiere el perdón de Dios, hay perdón total para usted ahora mismo. Ponga su fe y su confianza en Jesucristo y la sangre de Cristo le va a limpiar de todo, todo pecado, para siempre.
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Primera de Samuel, capítulo 3. El joven Samuel servía al Señor en presencia de Elí. La palabra del Señor escaseaba en aquellos días, las visiones no eran frecuentes. Y aconteció un día, estando Elí acostado en su aposento, sus ojos habían comenzado a oscurecerse y no podía ver bien, cuando la lámpara de Dios aún no se había apagado y Samuel estaba acostado en el templo del Señor donde estaba el arca de Dios, que el Señor llamó a Samuel y él respondió, «Aquí estoy». Entonces corrió a Elí y le dijo, «Aquí estoy, pues me llamaste». Pero Elí le respondió, «Yo no he llamado, vuelve a acostarte». Y él fue y se acostó. El Señor volvió a llamar, «Samuel». Y Samuel se levantó, fue a Elí y dijo, «Aquí estoy, pues me llamaste». Pero él respondió, «Yo no he llamado, hijo mío, vuelve a acostarte». Y Samuel no conocía aún al Señor, ni se le había revelado aún la palabra del Señor. El Señor volvió a llamar a Samuel por tercera vez, y él se levantó, fue a Elí y dijo, «Aquí estoy, pues me llamaste». Entonces Elí comprendió que el Señor estaba llamando al muchacho. Y Elí dijo a Samuel, «Ve y acuéstate, y si él te llama, dirás, habla, Señor, que tu siervo escucha». Y Samuel fue y se acostó en su aposento. Entonces vino el Señor y se detuvo y llamó como en las otras ocasiones, «Samuel, Samuel». Y Samuel respondió, «Habla, que tu siervo escucha». Y el Señor dijo a Samuel, «He aquí, estoy a punto de hacer una cosa en Israel la cual hará retiñir ambos oídos a todo aquel que la oiga. Ese día cumpliré contra Elí todo lo que ha hablado sobre su casa, desde el principio hasta el fin. Porque le he hecho saber que estoy a punto de juzgar su casa para siempre a causa de la iniquidad que él conocía, pues sus hijos trajeron sobre sí una maldición, y él no lo reprendió. Por eso, he jurado a la casa de Elí que la iniquidad de su casa no será expiada jamás, ni por sacrificio ni por ofrenda». Samuel se acostó hasta la mañana. Entonces abrió las puertas de la casa del Señor, pero Samuel temía contar la visión a Elí. Pero Elí llamó a Samuel y le dijo, «Samuel, hijo mío», y él respondió, «Heme aquí». Y Elí dijo, «¿Cuál es la palabra que el Señor te habló? Te ruego que no me la ocultes. Así te haga Dios y aún más, si me ocultas algo de todas las palabras que te habló». Entonces Samuel se lo contó todo, sin ocultarle nada. Y Elí dijo, «El Señor es, que haga lo que bien le parezca». Samuel creció, y el Señor estaba con él. No dejó sin cumplimiento ninguna de sus palabras. Y todo Israel, desde Dan hasta Beer-seba, supo que Samuel había sido confirmado como profeta del Señor. Y el Señor se volvió a presentar.

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0: 19 horas, 54 minutos.
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joven que se acerca ante el trono de la gracia es perdonado, es levantado, es libre. Aunque muchos te han dado la espalda, hay alguien que te levanta, que te perdona. Su nombre es Cristo Jesús.

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2: El calor era agobiante por el día y el frío paralizador en las noches, pero nada los detenía. La marcha seguía. Había que ir al frente. Había que llegar a la tierra soñada. Eran emigrantes cruzando un gran desierto. Enormes tormentas de arena los detenían. Tenían que refugiarse al lado de las montañas. Hombres, mujeres, ancianos, jóvenes y niños, con todas sus pertenencias, iban en una larga caravana de esperanza y de fe. Pero a veces no había agua, a veces no había comida. De día una nube los protegía del sol y de noche una columna de fuego les daba el calor. Sin embargo, muy pronto comenzaron las murmuraciones, la rebelión contra los líderes, los sueños con el pasado. Mejor sería morir en Egipto como esclavos que morir libres en el desierto. Es mejor tener comida con mucho trabajo en Egipto que morirnos de hambre mientras caminamos por este desierto. Dios oyó el clamor de su líder, Moisés, y en las madrugadas, antes del amanecer, él hizo que cayera pan del cielo. Lo llamaban maná. Cada mañana caía una cantidad suficiente para alimentar a todos los israelitas. Se dice que iban poco más de 2 millones de ellos. Dios permitía que de una roca saliera agua potable y todos podían tomar de ella. Dios era su protector, su guía, su proveedor, y con todo eso los israelitas se quejaban y murmuraban en contra de él y los líderes que había levantado para el pueblo. Esa murmuración les hizo dar vueltas por el desierto por 40 años. Tal vez debieron pasar ese desierto en unos 40 días, pero cada día de murmuración se convirtió en un año de castigo. ¿Te das cuenta, mi amiga, mi amigo, por qué a veces las cosas no nos salen bien y parece que damos vueltas por el mismo sitio y en la misma circunstancia año tras año? También nosotros tenemos al alcance de nuestra mano el pan de la libertad. Sin embargo, seguimos murmurando y quejándonos de la vida. Basta con levantarse cada mañana y ver que el pan vivo que descendió del cielo puede ser nuestro cada día. Ese pan se llama Jesús. Él nació en la aldea de Belén, que en hebreo quiere decir la casa del pan. En efecto, Cristo es la provisión de Dios para el camino de tu vida. Él es el recurso de Dios para tu sanidad, para tu salvación, para tu liberación. Basta con que levantes los ojos, mires al cielo y comiences a invocar su nombre. Llámalo, búscalo, pídele, y él vendrá a tu corazón, saciará tu alma, te dará seguridad, te pondrá un propósito claro en tu vida y será tu proveedor por los siglos de los siglos. Reconócelo ahora como tu Señor y Salvador y nunca, jamás volverás a tener hambre.
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0: apláudale porque Él es su libertador. Él es el que nos guarda. Él es el que nos sostiene siempre, siempre. ¿Quién es nuestro escudo? ¿Quién es la torre de nuestra salvación? Sino solamente Él. Él nos rodea con cánticos de liberación. Bendito.
1: Veinte horas, 55 minutos.

0: Salmo, capítulo 10. ¿Por qué, oh Señor, te mantienes alejado y te escondes en tiempos de tribulación? Con arrogancia el impío acosa al afligido, que se ha atrapado en las trampas que ha urdido. Porque del deseo de su corazón se jacta el impío, y el codicioso maldice y desprecia al Señor. El impío, en la altivez de su rostro, no busca a Dios. Todo su pensamiento es: no hay Dios. Sus caminos prosperan en todo tiempo. Tus juicios, oh Dios, están en lo alto, lejos de su vista. A todos sus adversarios los desprecia. Dice en su corazón: no hay quien me mueva. Por todas las generaciones no sufrirá adversidad. Llena está su boca de blasfemia, engaño y opresión. Bajo su lengua hay malicia e iniquidad. Se sienta al acecho en las aldeas. En los escondrijos mata al inocente. Sus ojos espían al desvalido. Acecha en el escondrijo como león en su guarida. Acecha para atrapar al afligido. Y atrapa al afligido arrastrándolo a su red. Se agazapa, se esconde. Y los desdichados caen en sus garras. Dice en su corazón: Dios se ha olvidado. Ha escondido su rostro, no lo verá jamás. Levántate, oh Señor, alza, oh Dios, tu mano. No te olvides de los pobres. ¿Por qué ha despreciado el impío a Dios? Ha dicho en su corazón: tú no lo requerirás. Tú lo has visto porque has contemplado la malicia y la vejación, para hacer justicia con tu mano. A ti se acoge el desvalido. Tú has sido amparo del huérfano. Quiebra tú el brazo del impío y del malvado. Persigue su maldad hasta que desaparezca. El Señor es Rey, eternamente y para siempre. Las naciones han perecido de su tierra. Oh Señor, tú has oído el deseo de los humildes. Tú fortalecerás su corazón e inclinarás tu oído.
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0: 21:35.
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3: ¿Qué tal, querido amigo o amiga del programa Cruzada con Luis Palau? De esta forma damos comienzo a una nueva presentación de este nuestro espacio y punto de encuentro en la radio, en donde estudiamos diariamente la Biblia, la Palabra de Dios, de la mano, como siempre, del conferencista internacional Luis Palau. Mi nombre es Jorge Escopazo y quiero en este día presentarle otro programa dentro de la serie en el libro de Josué. Luis Palau nos trae el mensaje que lleva por título Pasos en la Disciplina.
4: ¿Se ha encontrado usted alguna vez, mi amable oyente? Y me escuchan muchos líderes de congregaciones locales, lo sé. ¿Se ha encontrado en la difícil situación de tener que disciplinar a alguien que ha cometido algún pecado de veras ya tan grave que no se lo puede dejar pasar por alto y que las palabras no bastan, ni las amonestaciones, ni las reuniones de oración? Le aseguro que no es fácil. ¡Ay, qué difícil que es! A nadie le agrada. Pero por eso es que ser líder del pueblo de Dios no es un trabajo fácil, y que mayormente los líderes tienen que surgir cuando los problemas surgen también. Por eso la Biblia nos da dirección. La debemos analizar de rodillas, a veces con lágrimas en los ojos, pero ver cuáles son los pasos divinos para disciplinar a un individuo que ha deshonrado al nombre de Dios y luego restaurarlo cuanto antes sea posible. Estudiando Josué capítulo 7 es que hemos surgido con este tema. Este hombre, Acán, había cometido pecado que llama maldición la Biblia y tenía que ser descubierto, disciplinado para purificar al pueblo de Dios. Cuando descubren quién es el individuo, la Biblia dice en Josué capítulo 7 y versículo 19 que José le dijo lo siguiente. Josué le dijo a Acán: hijo mío, da gloria a Jehová el Dios de Israel y dale alabanza y declárame ahora lo que has hecho. No me lo encubras. Y Acán le respondió a Josué diciendo: verdaderamente yo he pecado contra Jehová el Dios de Israel, y así he hecho. Pues vi entre los despojos un manto babilónico muy bueno, 200 siclos de plata y un lingote de oro de peso de 50 siclos, lo cual codicié y tomé. Y he aquí que está escondido bajo tierra en medio de mi tienda y el dinero debajo de ello. Ahora notemos aquí, primero el pecado se descubre. Josué, con una ternura extraordinaria, dice: hijo mío, cuéntame lo que pasó. Dale gloria a Dios, no me encubras nada. Y con ese estilo, con esa ternura, el muchacho, el hombre, se abre. Y dice: tiene razón, he pecado contra el Dios de Israel. He hecho esto, esto, esto. Y confesó paso a paso su pecado. En 1 Corintios 5 encontramos un individuo que estando en medio de la iglesia de Corinto, comenzó a vivir con la mujer de su padre. Parece ser que era su madrastra. Ojalá que no haya sido su propia madre. Estas cosas se oyen de vez en cuando y hoy en día todavía más que nunca. Y en Corinto había una degeneración y una depravación tan grande que podría ser su propia madre, pero digamos que fuera su madrastra. Ya de hecho está mal, muy grave, y la Biblia lo trata como un caso muy serio. Ahora notemos primero esto. En el versículo 1 dice así: hay tal inmoralidad entre vosotros que ni aun se nombra entre los paganos, tanto que alguno tiene la mujer de su padre. Primero, el tema es santidad. Dice Pablo en 1 Corintios 5, por el Espíritu Santo, ustedes están permitiendo algo impuro. Hay falta de santidad entre ustedes. Segundo, dice, ¿no debierais más bien haberos lamentado para que fuese quitado de en medio de vosotros el que cometió tal acción? Aquí está hablando de un quebrantamiento de toda la congregación. Primero, santidad. Segundo, quebrantamiento profundo. Cuando en medio de nosotros, en cualquier iglesia, sea la que sea, algún individuo, hombre, mujer, joven, soltero, casado, comete uno de estos seis pecados: fornicación, avaricia, idolatría, maldiciente, borracho, ladrón, tiene que haber un quebrantamiento de toda la congregación. No andar apuntando con el dedo. No andar señalando como que fuera un pecador más despreciable, aunque es un pecado serio, sino una lamentación, un quebrantamiento, una humillación de parte de toda la congregación. Versículo 3, hay que hacer juicio. Dice, he juzgado al que tal cosa ha hecho. Cuando estamos asombrados por la santidad de Dios, paso número 1, cuando nos hemos quebrantado de que tal pecado acontezca entre nosotros y nos humillamos delante de Dios como grupo, como iglesia, sobre todo como líderes, entonces viene el tercer paso, juzgar al que ha hecho tal cosa. Cuarto, dice que nos debemos reunir. Reunirse el grupo líder. Yo no creo que toda la congregación tiene que estar presente, ni creo que tienen que estar los niños ni los nuevos creyentes. Cuando hay un pecado grave, tienen que reunirse los líderes. Para eso están los ancianos representando a la congregación delante del Señor. Reunirse, ese es el cuarto paso. Quinto, con el poder de nuestro Señor Jesucristo. Esto implica que antes de dar todo este paso, en quinto lugar, tiene que el liderazgo estar seguro de que lo está haciendo con la unción del Espíritu Santo. No se trata de un juguete. No se trata de una circunstancia liviana. Es una cosa grave tener que juzgar a un hermano o una hermana. Tiene que haber el poder del Espíritu Santo para que no estemos jugando con las cosas de Dios ni lastimar a una persona que necesita misericordia, ternura, en la mayor parte de los casos. En sexto lugar, entregarlo a Satanás para la destrucción de la carne. ¡Qué cosa tremenda ser anciano de una iglesia! No se trata de querer serlo por atropello. Me escuchan muchos jóvenes, a veces la juventud se cree que sabe más que los ancianos y quiere atropellar. Hay casos en que la juventud tiene que dar un empujoncito a los ancianos, con amor, como un muchacho con su padre. Pero, oh, jóvenes que me escuchan, no se apresuren a querer ser ancianos ni líderes de la obra de Dios, porque implica mucha disciplina que tiene un peso tremendo esta disciplina. Entregar una persona a Satanás para destrucción de la carne no se hace con liviandad, se hace con profunda humillación, con temor de Dios, con la unción del Espíritu Santo, con temor y temblor ante Dios y los hombres. En séptimo lugar, que su espíritu sea salvo en el día del Señor Jesús. La disciplina no implica que el pecador ha perdido la vida eterna. Dice que le entreguemos el cuerpo para destrucción de la carne, pero que el espíritu sea salvo en el día del Señor Jesús. Nosotros no condenamos a la gente al infierno. La gente se condena a sí mismo cuando rechaza a Jesucristo. La disciplina es un miembro de la familia de Dios que se ha descarriado. No es echar a la gente de la familia de Dios, no es que nosotros los maldecimos, no es que nosotros los echamos al diablo, de ninguna manera. Es disciplina por amor a la pureza de la iglesia. En octavo lugar, si no practicamos la disciplina, estamos manchando a toda la iglesia. Dice que un poco de levadura leuda toda la masa. Dice, quitad, limpiaos de la vieja levadura. O sea que no podemos permitir que el pecado siga porque contamina a todos. Contamina a los ancianos y a los jóvenes. Contamina a los nuevos creyentes y a los niños. No se puede permitir el pecado porque contamina con vieja levadura a toda la congregación. Pero ¿cómo se hace esta disciplina? Noveno lugar, versículo 8, dice sinceridad. Tiene que haber una profunda sinceridad hacer este trabajo. Y luego dice verdad. Debemos ir al fondo de la cosa cuando estamos haciendo disciplina. Dice el versículo 8, verdad, verdad, verdad. Luego, número 11, ¿qué hacemos una vez que los ancianos han disciplinado a un individuo que no se arrepiente ni pide perdón? No nos debemos juntar con tal persona. O sea que la disciplina tiene que ser seria. 12. No debemos ni aún comer con tal persona. ¡Qué cosa seria, eh! Y luego, por último, en el versículo 13, el punto número 13, dice, quitad a ese perverso de entre vosotros. ¡Ah, mi amable oyente! Esto nos debe sacudir a todos para que Satanás no nos haga caer en algún pecado grosero que merece no solo el juicio de Dios, sino la disciplina de la iglesia. Pero a los ancianos y líderes de iglesia que me escuchan, hermano o hermana, que haya disciplina en su iglesia. Disciplina al estilo bíblico. Y mañana veremos cómo restaurar al arrepentido al caso de este señor de 1 Corintios 5.
3: 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Y ahora nos acompaña en el segmento musical Steve Green con la canción Perdóname.

0: Así nos acompañaba Steve Green por el segmento musical de nuestro programa Cruzada con Luis Palau, con esta preciosa melodía, Perdóname. Y de esta forma estamos llegando al final de nuestro programa. Nos tenemos que despedir, pero si el Señor lo permite, nos vamos a reencontrar en nuestra próxima presentación. Mi nombre es Jorge Escopazo. Fue un placer acompañarle en este día. 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

Salmo, capítulo 126. Cuando el Señor hizo volver a los cautivos de Sión, éramos como los que sueñan. Entonces nuestra boca se llenó de risa y nuestra lengua de gritos de alegría. Entonces dijeron entre las naciones: grandes cosas ha hecho el Señor con ellos. Grandes cosas ha hecho el Señor con nosotros, estamos alegres. Haz volver, Señor, a nuestros cautivos, como las corrientes en el sur. Los que siembran con lágrimas segarán con gritos de júbilo. El que con lágrimas anda llevando la semilla de la siembra, en verdad volverá.

0: 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Te alabamos, Jesús. Te alabamos, Jesús. Oh, eres bueno.
1: Jesús, nuestra salvación.
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0: No te vayas, Jesús, quédate aquí con nosotros. Apláudele fuerte a Dios por la vida de Luis Campos. Hay una canción increíble que escribí hace muchos años, y es una de mis favoritas. Es una de las canciones más lindas que Dios me ha permitido escribir. La escribí en el primer disco, El Tiempo de la Cruz, ese disco increíble que también fue en vivo, pero que no sabíamos cómo hacerlo, y que Dios hizo cosas lindas con aquel disco. Y esta canción nace después de que yo le hago la pregunta a una joven y le pregunto: ¿qué quieres ser para Dios? Y probablemente Dios le pregunta a usted esta noche: ¿qué quiere ser usted para Él? Usted dice: uy, no, quiero grabar un disco como este que están grabando aquí. Quiero ser pastor, quiero ser piloto, quiero ser, bueno, una cantidad de cosas. Cuando le pregunto: ¿qué quieres ser para Dios? A esta chica me dice: yo quiero ser una mujer intercesora. Y para los que conocemos eso, eso es un lugar no visible, algo que está allá, que no se ve, que la gente no puede aplaudir. Son personas que están orando, son personas que están orando por los ministerios, por muchos grupos, por los pastores, por avivamiento. Y me impactó, y de ahí en entonces dije: bueno, yo quiero no ser un cantante, yo tan solo quiero ser lo que Dios tenga en su corazón para mí. Y la idea con esta canción es que mientras usted la escuche, usted pueda llegar a ser lo que hay en el corazón de Dios para su vida.
1: 22 horas, 32 minutos.

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0: Contigo es así.
1: 22 horas, 44 minutos.
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0: y sobre toda cosa guardada. A ver, termínalo. Y sobre toda cosa guardada, porque de él mana la vida. Así es que de mi corazón a tu corazón, vamos a cuidar ese corazón de nosotros toda la vida, hasta que tengamos que irnos.
1: 23 horas, 20 minutos. 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
2: Ayer te estuve hablando de sonrisas. Te conté la historia de un marido inglés al cual la señora le ocultó la dentadura postiza 30 días para que no fuera por ahí mientras ella estaba ausente. Hoy quiero hablarte de lágrimas para balancear sensaciones e impresiones de la vida. La risa y las lágrimas, decía O.W. Holmes, el médico ensayista norteamericano, mueven las ruedas de la misma sensibilidad. En un caso, la fuerza motriz es aire y en el otro es agua. Eso es todo. Pero a mí me parece, mi amable oyente, que no es todo. La risa es algo más que aire. Las lágrimas son algo más que agua. Claro que al reír, y sobre todo el reír estrepitosamente, expelemos mucho aire y que al llorar, sobre todo al llorar profusamente, derramamos mucha agua. Pero detrás de la risa está la alegría o la ironía, y detrás de las lágrimas está el dolor o la pena. Y ahora me pregunto, ¿cuáles abundan más en el mundo, risas o lágrimas? Cada día que se presenta con su carga de penas y alegrías, ve y escucha más risas que lágrimas o más lágrimas que risas. ¿Hay más gente que sufre o hay más gente que es feliz? Si uno pudiera tener un dato exacto cada día de la cantidad de risas y de lágrimas que hay en el mundo, ¿podríamos decir que vivimos en un mundo feliz o en un mundo desgraciado? ¿Qué te parece a ti? ¿En qué clase de mundo vivimos? ¿Un mundo con harto motivo para reír o un mundo con sobrado motivo para llorar? Caso curioso, digno de considerarse, es que Jesucristo, el ser más extraordinariamente sensible que jamás haya habido en el mundo, lloraba más de lo que reía. Por ejemplo, de él se dice 2 o 3 veces que lloró, pero ni una sola vez se dice que haya reído. Solo una vez leemos en el Evangelio que Jesús se alegró en espíritu, pero no se dice que haya reído fuertemente. ¿Era Jesús un hombre taciturno, un misántropo o amargado? De ninguna manera. Jesús era, es, porque Él vive eternamente, un ser perfectamente sano, normal y alegre. Él era la perfección misma. Si Jesús lloraba más tiempo de lo que reía, era porque contemplaba la tragedia humana con ojos 1000 veces más agudos que los nuestros. La vida es para los que piensan comedia, para los que sienten tragedia, dijo alguien. Las lágrimas que vertimos al contemplar la tragedia del pecado son lágrimas purificadoras, lágrimas que nos ponen en el camino del arrepentimiento salvador, que es el arrepentimiento que nos conduce a Cristo, único salvador y libertador que tenemos. Primero tenemos que llorar por nuestra desobediencia, y cuando experimentamos el poder de Dios, entonces sí, podemos reír y reír con abundancia.
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0: y las haré bajar al valle de Josafat. Y allí entraré en juicio con ellas, a favor de mi pueblo y mi heredad, Israel, a quien ellas esparcieron entre las naciones y repartieron mi tierra. También echaron suerte sobre mi pueblo, cambiaron un niño por una ramera y vendieron una niña por vino para poder beber. Además, ¿qué tenéis que ver conmigo, Tiro, Sidón y todas las regiones de Filistea? ¿Os queréis vengar de mí? Si de esta manera os vengáis de mí, bien pronto haré volver vuestra venganza sobre vuestra cabeza. Por cuanto habéis tomado mi plata y mi oro, y os habéis llevado mis valiosos tesoros a vuestros templos, y habéis vendido a los hijos de Judá y Jerusalén a los griegos para alejarlos de su territorio, he aquí, yo los levantaré del lugar donde los vendisteis, y devolveré vuestra venganza sobre vuestra cabeza. También venderé vuestros hijos y vuestras hijas a los hijos de Judá, y ellos los venderán a los sabeos, a una nación lejana, porque el Señor lo ha dicho. Proclamad esto entre las naciones, preparaos para la guerra, despertad a los valientes, acérquense, suban todos los soldados, forjad espadas de vuestras rejas de arado y lanzas de vuestras podaderas, diga el débil, fuerte soy. Apresuraos y venid naciones todas de alrededor y reuníos allí. Haz descender, oh Señor, a tus valientes. Despiértense y suban las naciones al valle de Josafat, porque allí me sentaré a juzgar a todas las naciones de alrededor. Meted la hoz, que la mies está madura. Venid, pisad, que el lagar está lleno. Las tinajas rebosan, porque grande es su maldad. Multitudes, multitudes en el valle de la decisión, porque cerca está el día del Señor en el valle de la decisión. El sol y la luna se oscurecen, y las estrellas pierden su resplandor. El Señor ruge desde Sión, y desde Jerusalén da su voz, y tiemblan los cielos y la tierra. Pero el Señor es refugio para su pueblo, y fortaleza para los hijos de Israel. Entonces sabréis que yo soy el Señor vuestro Dios, que habito en Sión, mi santo monte. Y Jerusalén será santa, y los extranjeros no pasarán más por ella. Y sucederá que en aquel día los montes destilarán vino dulce, las colinas manarán leche, y por todos los arroyos de Judá correrán las aguas. Brotará un manantial de la casa del Señor, y regará el valle de Sittim. Egipto será una desolación, y Edom será un desierto desolado, por la violencia hecha a los hijos de Judá, en cuya tierra han derramado sangre inocente. Pero Judá será habitada para siempre, y Jerusalén por todas las generaciones. Y yo vengaré su sangre, que aún no he vengado.
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0: 0:26.
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3: ¿Qué tal, querido amigo o amiga del programa Cruzada con Luis Palau? De esta forma damos comienzo a una nueva presentación de este nuestro espacio y punto de encuentro en la radio, en donde estudiamos diariamente la Biblia, la Palabra de Dios, de la mano, como siempre, del conferencista internacional Luis Palau. Mi nombre es Jorge Escopazo. En este día quiero traerle un nuevo mensaje dentro de este estudio que estamos teniendo en el libro de Josué, que lleva como título un interrogante: ¿fracaso tras la victoria? Adelante, Luis.
4: ¿Sabe qué título le he dado a mi mensaje hoy? Es una pregunta. Dice así: ¿fracaso tras la victoria? ¿Fracaso tras la victoria? Estamos siempre analizando el fracaso del pueblo de Israel. Después de haber vencido tan rotundamente por el poder exclusivo de Dios a la ciudad de Jericó. Usted recordará el caso. Si no lo recuerda, lo lamento, pero usted va a tener que leer el capítulo 7 de Josué. Es muy breve, en 5 minutos lo puede leer. Pero lo que aconteció es que este pueblo pequeño llamado Ai hizo salir corriendo, atemorizado, a 3,000 soldados del ejército que acababa de ver un triunfo estupendo frente a una ciudad superlativamente mayor llamada Jericó. ¿Qué lección aprendemos? Bueno, primeramente, que inmediatamente después de una victoria que acaba de pasar, no debemos creer ni pretender que podemos actuar independientemente de Dios frente a la nueva o el nuevo desafío espiritual. Eso es confianza propia. El hecho de que usted acaba de tener algún gran triunfo en su vida personal no quiere decir que en confianza propia, confiando en sus propios recursos, sus propios pensamientos, sus propios conceptos, su supuesta propia fuerza, usted puede enfrentar el próximo desafío espiritual. Mucho cuidado, mucho cuidado. Recuerdo el líder, el que dirige canto para un conocidísimo predicador de la Palabra de Dios internacional. Acababan de regresar de Corea del Sur. Habían predicado ante más de 1,000,000 de personas, una cosa estupenda. Y ahora me los encontré en otra ciudad, en otro país, en otro continente, predicando a una multitud de solo 15,000, que son muchas personas para muchos de nosotros. Pero cuando acaban de venir de predicar a 1,000,000, predicarle a 15,000 parece una clase de escuela dominical, ¿no es cierto? Una clase de catequismo. Pues bien, yo me le arrimé a este estimado director de música y le dije: ¡qué campaña tremenda que tuvieron en Corea! ¡Qué fabuloso! ¡Qué grande! ¡Qué enorme! Y me dice este piadoso siervo de Dios, me dice: mira, Luis, aquello fue estupendo, pero hoy tenemos otra batalla espiritual. Aquí estamos con 15,000 en esta ciudad y necesito la unción del Espíritu Santo. ¡Ah, Señor! ¡Qué lección, eh! A mí me tocó porque el hombre demostró ninguna confianza propia. No venía con la euforia del millón de Corea. No venía atropellando a este que para él ya era un grupito infinitesimal de 15,000. Pues le habló a 1,000,000, que son 15,000. No, señor. Él lo vio como una necesidad tremenda de ser ungido del Espíritu para esta nueva batalla. Y esa lección no la aprendemos fácilmente los seres humanos. Somos demasiado confiados en nosotros mismos. Nos parece que ya nos podemos independizar de Dios, no por arrogancia, sino por confianza propia. La mayoría de los cristianos fracasan no porque son arrogantes que atropellan, sino porque se confían en sí mismos. Desconocen el poder del enemigo que se llama Satanás. Desconocen lo torcido que es la naturaleza humana independientemente de Dios. No reconocen que lo que la Biblia llama la carne, es el ego, el yo, está torcido y solo cuando lleguemos al cielo seremos semejantes a Él porque le veremos como Él es. Mientras tanto, aquí en la tierra, Seguimos necesitando de una dependencia diaria y constante del poder inefable de Jesucristo y del poder de la resurrección de Jesucristo. Entonces, ¿qué pasó? Ellos indudablemente, inconscientemente, permítame, ellos pensaron que las estrategias de la guerra pasada eran aceptables para las batallas de hoy. Y eso no es así. Dios tenía otra estrategia para vencer al pequeño pueblo de Ai, diferente a la estrategia que Dios usó para vencer a la ciudad de Jericó. Pero ellos en su confianza propia tuvieron tanta confianza en sí mismos que se fueron pecaminosamente confiando en sí mismos y como resultado, derrota, vergüenza, escape, muerte. No piense usted, mi amable oyente, que una gran victoria en el día de ayer, basado en una estrategia que usted descubrió ante la presencia de Dios, sería la misma estrategia que Dios quiere que usted practique mañana en el conflicto espiritual que tiene que enfrentar, u hoy tampoco. Aún me refiero a lo positivo, en el evangelismo, en la predicación de la palabra de Dios, en ganar almas para Jesucristo, en establecer iglesias. A lo mejor Dios quiere cambiar el ministerio suyo, mi amado hermano, mi hermana. A lo mejor el Señor tiene un plan mejor y usted y yo necesitamos sensibilidad día en día, año en año, hasta que nos llame al cielo. Ser sensibles, pasar tiempo en la presencia de Dios, no andar en la carne. Ay, hermano, mientras yo le hablo a usted, siento que el Señor me habla a mí. Siempre haciendo planes, siempre soñando con otras campañas, siempre yendo a otro país. Uno se puede descuidar y pensar que, bueno, este año hacemos lo que hicimos el año pasado. Un momento, que Dios nos libre. ¿Y entonces qué pasó? ¿Por cuánto? La victoria pasada ellos pensaban que les daba autoridad de actuar independientemente de Dios. ¿Por cuánto habían tenido una gran victoria y se habían confiado en sí mismos? Por cuanto ellos creyeron que la estrategia de Jericó servía para el nuevo desafío espiritual, ¿qué pasó? No consultaron con Dios acerca de Ai. No consultaron con Dios. Es evidente por el texto de la Biblia y por todo el incidente en general que el pobre Josué, él mismo cayó en la trampa. Piadoso varón que era, gran siervo de Dios, excelente general, se olvidó de lo principal, hablar con Dios. ¿Y quién de nosotros se atreve a señalar a los demás con el dedo cuando de eso se trata? Yo me abochorno al pensar que tras tantos años de servir a Jesucristo, todavía me lanzo a veces a hacer decisiones sobre las cuales no he orado a fondo. ¡Qué cosa tremenda! Gracias a la misericordia de Dios, bendice alma mía Jehová y no olvides ninguno de sus beneficios. Su misericordia son nuevas cada mañana. Se acuerda que somos polvo. Y este fue el pequeño agujerito, yo diría, en el armazón de Josué. Y Satanás le echó un flechazo por ese pequeño hueco en el armazón de Josué. Se lo hizo en otra ocasión en el capítulo 9, si Dios quiere lo analizaremos uno de estos días, cuando los gabaonitas se aprovecharon de Josué porque de nuevo se olvidó de consultar con Dios. Y usted analiza el capítulo 9 y va a encontrar que era una debilidad en Josué. Eso le aconteció al gran rey David con respecto a su esposa. David hablaba con Dios acerca de todos los temas del mundo, pero había un tema que nunca se lo traía a Dios en oración, y era el asunto de las mujeres. Y como resultado, en vez de tener una esposa, salió con 6. ¿Y qué problemas le crearon algunas de ellas? Incluso alguna que otra de sus esposas o mujeres, su propio hijo se aprovechó de ellas. David fue débil en ese área y pagó vil y duramente por ese error profundo. ¿Y qué pasó con el profeta Samuel? Él tenía que escoger al rey de Israel. Fue a ver a los hijos de Isaí, vio al primero que era alto, buen mozo, el mayor de la familia, y lo iba a escoger a él. De repente Dios le dijo, «No mires a su apariencia ni a lo grande de su estatura, porque el hombre mira lo que tiene delante de sus ojos, pero Dios mira el corazón. Samuel, no te apresures». Y así pasó toda una serie de varones, hijos de Isaí, hasta que el último fue David, y Dios le dijo, este es. Tengamos paciencia, pasemos tiempo en la presencia de Dios, no nos apresuremos, no pensemos que la estrategia vieja sirve para el día de hoy, y tendremos victoria y no fracasaremos. Thank you.
3: 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Nos acompaña en este día Pablo Olivares por el segmento musical de nuestro programa.

0: Hasta aquí nos acompañó Pablo Olivares por el segmento musical de nuestro programa Cruzada con Luis Palau, con esta preciosa melodía, Yo Quiero Amarte Más. Lamentablemente nuestro tiempo se terminó, pero si el Señor lo permite nos vamos a estar reencontrando en una próxima presentación. Mi nombre es Jorge Escopazo, fue un placer acompañarle en este día, que Dios le bendiga ricamente.
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2: Oh, sí. Este es un tiempo especial, un tiempo del derramamiento del Espíritu Santo sobre toda esta nación, pero también sobre todo el continente. Y yo quiero que en este canto tú le digas al Señor: avívame,

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Isaías, capítulo 61. El Espíritu del Señor Dios está sobre mí, porque me ha ungido el Señor, para traer buenas nuevas a los afligidos. Me ha enviado para vendar a los quebrantados de corazón, para proclamar libertad a los cautivos y liberación a los prisioneros, para proclamar el año favorable del Señor y el día de venganza de nuestro Dios, para consolar a todos los que lloran, para conceder que a los que lloran en Sión se les dé diadema en vez de ceniza, aceite de alegría en vez de luto, manto de alabanza en vez de espíritu abatido, para que sean llamados robles de justicia, plantío del Señor, para que Él sea glorificado. Entonces reedificarán las ruinas antiguas, levantarán los lugares devastados de antaño, y restaurarán las ciudades arruinadas, los lugares devastados de muchas generaciones. Se presentarán extraños y apacentarán vuestros rebaños, e hijos de extranjeros serán vuestros labradores y vuestros viñadores. Y vosotros seréis llamados sacerdotes del Señor, ministros de nuestro Dios se os llamará. Comeréis las riquezas de las naciones, y en su gloria os jactaréis. En vez de vuestra vergüenza tendréis doble porción, y en vez de humillación ellos gritarán de júbilo por su herencia. Por tanto, poseerán el doble en su tierra, y tendrán alegría eterna. Porque yo, el Señor, amo el derecho, odio el latrocinio en el holocausto. Fielmente les daré su recompensa y haré con ellos un pacto eterno. Entonces su descendencia será conocida entre las naciones y sus vástagos en medio de los pueblos. Todos los que los vean los reconocerán, porque son la simiente que el Señor ha bendecido. En gran manera me gozaré en el Señor. Mi alma se regocijará en mi Dios, porque Él me ha vestido de ropas de salvación. Me ha envuelto en manto de justicia, como el novio se engalana con una corona, como la novia se adorna con sus joyas. Porque como la tierra produce sus renuevos y como el huerto hace brotar lo sembrado en él, así el Señor Dios hará que la justicia...

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0: Es la 1:40 a.m.
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Porque tengo una pregunta en esta tarde que estamos aquí. ¿Habrá gente en este lugar que ha conocido un Dios bueno? Ok, ¿cuánta la gente que está aquí puede dar una sonrisa a la persona que está a tu lado y decirle: ¿sabes qué? Yo tengo que gozarme en el Dios que es bueno para mí.

0: Yo creo que si Dios ha sido, Dios ha sido más bueno, Él merece un mejor aplauso que esta hora.
1: Son las 2 de la mañana, 3 minutos.

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2: El arco y la flecha es una de las armas más antiguas que conoce la humanidad. No hay civilización humana que no lo haya usado. En efecto, todavía hay muchas culturas que hoy usan el arco y la flecha como un medio necesario para la sobrevivencia. He tenido oportunidad de verlo en la cuenca y afluentes del Amazonas, nativos de América que son maestros en un arte quién sabe de cuántos miles de años de edad. Tú también lo habrás visto en libros, en la televisión, en pinturas y seguramente que en vivo. ¿Recuerdas cuando éramos niños que también intentamos hacer nuestro propio arco y flechas? Pero en el mundo moderno, el arco y la flecha son un deporte. Hace unos días miraba un documental de televisión donde se mostraba a un muchacho de 17 años tirando hacia un blanco a 100 metros de distancia y con una maestría increíble dando en el centro cada vez que lanzaba una flecha. Lo impresionante de este joven que ya representó a su país en Juegos Olímpicos es que comenzó hace menos de un año a practicar este deporte y ya es un maestro. Mi amable oyente, yo creo que todos, de alguna manera, somos arqueros. Y lo más grande, lo más terrible y lleno de inmensa responsabilidad es que las flechas que tiramos son nuestros hijos. ¿Hacia dónde estamos lanzándolas? ¿Ese es el blanco correcto? ¿Estamos dando en el blanco? Sí. Tú eres el arquero que está lanzando a tus hijos como flechas vivas al blanco escogido. Tienes dos opciones para dar en el blanco. Una es lanzar a tus hijos bajo el pretexto de la libertad hacia cualquier parte, cualquier filosofía, cualquier enseñanza y cualquier escogencia. Y eso suena bonito. Yo les doy libertad a mis hijos para que ellos decidan su propio destino. Pero eso no es libertad, eso es irresponsabilidad. Eso es esconder la cabeza en la arena y lavarse las manos al estilo de Pilatos. La otra opción es pagar el precio de una disciplina y formación que esté en armonía con los principios judeo-cristianos que conforman la civilización occidental. Pero nadie, escúchamelo bien, nadie puede vivir principios que tienen origen en la Biblia a menos que conozca al autor de la Biblia. El Dios, el Espíritu Santo, se ha revelado a la humanidad haciéndose hombre. Es en Cristo como uno puede dar en el blanco con sus flechas. Si aceptas a Cristo como tu Señor, como tu guía, y comienzas a vivir bajo su autoridad, descubrirás que podrás lanzar tus flechas en la dirección exacta, al blanco exacto y con la precisión exacta. No tengo mayor gozo que este, oír que mis hijos andan en la verdad, dijo el apóstol Juan. Si tú, amable oyente, escoges a Dios, los principios del Evangelio, podrás también decir lo mismo.
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4: ¡Oh, sí! Él no nos dejó huérfanos. Él dijo: yo vendré a vosotros, enviaré al Consolador, el Espíritu de verdad, que estará con ustedes todos los días, con poder.

Aleluya. Oh, sí, Señor. Te celebramos por tu fuerza, por tu poder, por tu gloria. Aleluya.

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Los Salmos. Salmo, capítulo 1. Cuán bienaventurado es el hombre que no anda en el consejo de los impíos, ni se detiene en el camino de los pecadores, ni se sienta en la silla de los escarnecedores, sino que en la ley del Señor está su deleite, y en su ley medita de día y de noche.

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0: Son las 3 de la mañana, 28 minutos.
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4: Qué carta triste que tengo que leerle, mi estimado amigo oyente, pero vale la pena porque muchos van a aprovechar de ella. Dice así una señora: la historia de mi vida, señor Palau, no es feliz. Entre otras cosas, me entregué a un profesor de mi escuela y tuve su hijo. Me abandonó y después me dediqué a la vida fácil. Me enfermé y después de muchos meses me curé. Quedé embarazada de nuevo y tuve que someterme a una operación para curarme. Ahora estoy arrepentida y quiero volver a los caminos rectos. ¿Cómo puedo hacerlo? Ah, mi estimada señora, voy a tener que escribir un libro para ayudarle a usted. Y le recomiendo incluso mi libro que se titula Sexo y Juventud para ayudarle. Pero aquí va mi rápida respuesta por hoy. Señora, en primer lugar, usted tiene que tomar medidas para no meterse en el pecado de nuevo. Segundo, usted necesita recibir el perdón de Dios, pero vamos por partes. Primero, usted tiene que tomar medidas prácticas para no caer en los pecados de nuevo. ¿Qué puede hacer? Primero, nunca debe estar sola con un hombre hasta el día en que se case legalmente y este hombre sea su marido, su esposo. Usted ha caído en esa trampa muchas veces, es una persona de carácter débil, por lo tanto no se permita estar sola con ningún hombre hasta que se case. Segundo, no debe ver más a aquellos hombres con quienes haya tenido relaciones íntimas sexuales anteriormente. Nunca más vuelva a verse con ellos. Y si se cruza en la calle o en un supermercado o donde sea con ellos, aléjese con rapidez y no pierda un solo instante, porque la pasión y Satanás la pueden hacer caer de nuevo. Tercero, señora, usted debe cuidarse de los muchachos que, a lo mejor conociendo su reputación, van a querer aprovecharse de usted. Recuerde, señora, que los pecados dejan sus cicatrices y que la paga del pecado es la muerte. Cuarto, señora, debe relacionarse con amigos cercanos que sí son cristianos verdaderos. No haga amistad con gente de mala vida, solamente hágase amigo de cristianos y cristianas de verdad. En quinto lugar, debe dedicarse usted, señora, dedicarse a Cristo totalmente, leyendo y releyendo y estudiando la Biblia cada día y hablando con Dios en oración. Debe volverse en una mujer piadosa, cristiana, sincera, que se aparta de los pecados y del camino de la vida fácil, de la vida de pecado. En sexto lugar, usted tiene que encontrar una buena iglesia bíblica, donde se enseña y se predica la Biblia, donde usted va a encontrar maestros de la palabra que le ayuden. Si usted no sabe dónde ir, escríbame de nuevo y le voy a decir en su ciudad dónde puede encontrar tal iglesia. En segundo lugar, hablábamos de que usted necesita el perdón de Dios. Primero, debe reconocer que su vida fácil ha sido una vida de pecado, pecado contra Dios. El Salmo 51, señora, lea en la Biblia el Salmo 51 y haga usted esa oración. Yo reconozco mis rebeliones, dice allí el Salmo, y mi pecado está siempre delante de mí. Reconozca que usted ha pecado mucho contra Dios. Segundo, debe confesarle su pecado a Dios. Dígale, contra ti solo he pecado, he hecho lo malo delante de tus ojos. Y tercero, usted tiene que arrepentirse y recibir a Cristo como Salvador. Mañana continuamos si Dios quiere.
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Romanos, capítulo 16. Os recomiendo a nuestra hermana Febe, diaconisa de la iglesia en Cencrea, que la recibáis en el Señor de una manera digna de los santos, y que la ayudéis en cualquier asunto en que ella necesite de vosotros, porque ella también ha ayudado a muchos y aún a mí mismo. Saludad a Priscila y Aquila, mis colaboradores en Cristo Jesús, los cuales expusieron su vida por mí, a quienes no solo yo doy gracias, sino también todas las iglesias de los gentiles. Saludad también a la iglesia que está en su casa. Saludad a mi querido hermano Epeneto, que es el primer convertido a Cristo en Asia. Saludad a María, que ha trabajado mucho por vosotros. Saludad a

Andrónico y a Junias, mis parientes y compañeros de prisión, que se destacan entre los apóstoles y quienes también vinieron a Cristo antes que yo. Saludad a Amplias, mi querido hermano en el Señor. Saludad a Urbano, nuestro colaborador en Cristo, y a mi querido hermano Estaquis. Saludad a Apeles, el aprobado en Cristo. Saludad a los de la casa de Aristóbulo. Saludad a Herodión, mi pariente. Saludad a los de la casa de Narciso, que son del Señor. Saludad a Trifena y a Trifosa, obreras del Señor. Saludad a la querida hermana Pérsida, que ha trabajado mucho en el Señor. Saludad a Rufo, escogido en el Señor, también a su madre y mía. Saludad a Asíncrito, a Flegonte, a Hermes, a Patrobas, a Hermas y a los hermanos con ellos. Saludad a Filólogo y a Julia, a Nereo y a su hermana, y a Olimpas y a todos los santos que están con ellos. Saludaos los unos a los otros con un beso santo. Todas las iglesias de Cristo saludan. Y os ruego, hermanos, que vigiléis a los que causan disensiones y tropiezos contra las enseñanzas que vosotros aprendisteis y que os apartéis de ellos. Porque los tales son esclavos, no de Cristo nuestro Señor, sino de sus propios apetitos. Y por medio de palabras suaves y lisonjeras engañan los corazones de los ingenuos. Porque la noticia de vuestra obediencia se ha extendido a todos. Por tanto, me regocijo por vosotros, pero quiero que seáis sabios para lo bueno e inocentes para lo malo. Y el Dios de paz aplastará pronto a Satanás debajo de vuestros pies. La gracia de nuestro Señor Jesucristo sea con vosotros. Timoteo, mi colaborador, os saluda, y también Lucio, Jasón y Sosípater, mis parientes. Yo, Tercio, que escribo esta carta, os saludo en el Señor. Gayo, hospedador mío y de toda la iglesia, os saluda. Erasto, el tesorero de la ciudad, os saluda, y el hermano Cuarto. La gracia de nuestro Señor Jesucristo sea con todos vosotros. Amén. Y aquel que es poderoso para firmaros conforme a mi evangelio y a la predicación de Jesucristo, según la revelación del misterio que ha sido mantenido en secreto durante siglos sin fin, pero que ahora ha sido manifestado, y por las escrituras de los profetas, conforme al mandamiento del Dios eterno, se ha dado a conocer a todas las naciones para guiarlas a la obediencia de la fe al único y sabio Dios por medio de Jesucristo.

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0: Son las 4 de la mañana, 24 minutos.
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2: En los últimos días, amable oyente, me puse a reflexionar una vez más en el misterio de la resurrección de Cristo. Nuestra vida transcurre entre dos misterios insondables, el del nacimiento y el de la muerte, y la vida misma, ese camino largo y fatigoso entre dos misterios, es un misterio ella misma. Y como siempre hago cuando mi espíritu me impulsa a meditar en cosas grandes o profundas, leí otra vez más el magnífico capítulo 15 de la primera carta que Pablo escribió a los Corintios. Pablo trata en ese capítulo el misterio de la resurrección y se pone a contestar con su característica elocuencia la obsesionante pregunta, dando por seguro que habrá resurrección de muertos, ¿con qué cuerpo resucitarán? Y contesta diciendo, lo que tú siembras no se vivifica si no muere antes, y lo que siembras no es la planta que ha de salir, sino el grano desnudo, acaso de trigo o de otro grano. Ahí tenemos un magnífico ejemplo. La muerte y la resurrección se parecen al milagro de la germinación. El grano de trigo cae en lo hondo de la tierra y es sepultado. La humedad lo ataca, la oscuridad lo encierra, el calor del sol se filtra hasta su cáscara para desintegrar junto con la implacable humedad. El grano se pudre, se raja, se disgrega y funde en sus elementos con la madre tierra. Pero el germen que está en él tiene vida. De pronto, allí en la oscuridad de su minúscula sepultura, recibe un misterioso impulso de vida. Sus células comienzan a multiplicarse. Pronto empiezan a diferenciarse unas de las otras. Unas células tiran raicillas hacia abajo, otras tiran un tallo pequeño verde hacia arriba. Ha nacido una nueva planta. El grano de trigo quedó enterrado, regresado a los elementos minerables de la madre tierra. Pero una planta nueva levanta su cabeza en el mundo. De una muerte ha surgido una vida. Y esta vida es mucho más compleja, mucho más rica, mucho más bendecida que la que quedó allí abajo, sepultada en la tierra. Y la resurrección nuestra será igual. Sembramos un cuerpo caduco, enfermo, corrupto, deshecho por el paso implacable del tiempo, y luego Cristo resucita de él un cuerpo luminoso, puro, radiante, un cuerpo semejante al cuerpo de su propia gloria. Cuando creemos en Cristo y le damos entrada a nuestro corazón, Cristo ya pone en nosotros el impulso vital de la vida glorificada. Nos hace candidatos a una infalible resurrección. ¡Qué Dios extraordinario tenemos! Siempre creando vida, siempre venciendo a la muerte, siempre levantando a sus hijos, siempre dando vida y vida en abundancia. Te conviene confiar en Él. Te conviene asociarte con Él. Él te levantará en tu vida presente y cuando llegue la punta final de tu vida terrenal, Él te levantará a vida eterna.
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0: Libro de Eclesiastés. Eclesiastés, capítulo 1. Palabras del predicador, hijo de David, rey en Jerusalén. Vanidad de vanidades, dice el predicador. Vanidad de vanidades, todo es vanidad. ¿Qué provecho recibe el hombre de todo el trabajo con que se afana bajo el sol? Una generación va y otra generación viene, mas la tierra permanece para siempre. El sol sale y el sol se pone. A su lugar se apresura y de allí vuelve a salir. Sopla hacia el sur y gira hacia el norte. Girando y girando va el viento, y sobre sus giros el viento regresa. Todos los ríos van hacia el mar, y el mar no se llena. Al lugar donde los ríos fluyen, allí vuelven a fluir. Todas las cosas son fatigosas. El hombre no puede expresarlas. No se sacia el ojo de ver, ni se cansa el oído de oír. Lo que fue, eso será. Y lo que se hizo, eso será. No hay nada nuevo bajo el sol. ¿Hay algo que se pueda decir, mira, esto es nuevo? Ya existía en los siglos que nos precedieron. No hay memoria de las cosas primeras, ni tampoco de las postreras que sucederán. No habrá memoria de ellas entre los que vendrán después. Yo, el predicador, he sido rey sobre Israel en Jerusalén, y apliqué mi corazón a buscar e investigar con sabiduría todo lo que se ha hecho bajo el cielo. Tarea dolorosa dada por Dios a los hijos de los hombres para ser afligidos con ella. He visto todas las obras que se han hecho bajo el sol, y aquí todo es vanidad y correr tras el viento. Lo torcido no puede enderezarse, y lo que falta no se puede contar. Yo hablé en mi corazón diciendo, he aquí, yo he engrandecido y aumentado la sabiduría más que todos los que estuvieron antes de mí sobre Jerusalén. Mi corazón ha contemplado mucha sabiduría y conocimiento. Y apliqué mi corazón a conocer la sabiduría y a conocer la locura y la insensatez. Me di cuenta de que esto también es correr tras el viento.
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0: Son las 5 de la mañana, 43 minutos.
1: 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Culparemos a la oscuridad por ser tan densa, o a la luz por no brillar como debiera. Me voy.

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0: Son las 6 de la mañana, 13 minutos.
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4: Una señorita me dice lo siguiente: señor Palau, tenía un novio y me dejó por otra chica. Ahora he escuchado que la otra chica está esperando un hijo de él. Si yo lo acepto como novio de nuevo, estaría violando una de las leyes de Dios. No sé qué dice Dios sobre este aspecto. Mi estimada señorita, definitivamente sí. Usted estaría violando una de las leyes de Dios si se pusiera de novio con miras al matrimonio con este hombre. Este novio suyo ha dejado de ser novio suyo y usted debe cortar terminantemente y definitivamente toda relación con él. Primero, mi estimada señorita, qué locura, qué tontería sería pensar en noviar y en casarse con un hombre que no solo la dejó, sino que tuvo relaciones y que ahora quiere abandonar a una chica que está esperando un hijo de él. Es una locura, señorita. Usted ni se le cruce por la cabeza jamás de volver a ver a este hombre. Es un traidor. Es un vil traidor. Es un hombre que se va a aprovechar de usted un día de estos y la va a abandonar a usted. No merece ni un momento su cariño, ni por un instante que usted considere noviazgo ni matrimonio con un hombre así. ¿Usted quiere arruinar su vida? ¿Qué le ha pasado? La Biblia dice que lo que ha hecho este muchacho es un pecado abominable a los ojos de Dios. Ese hombre debe ir y casarse con esa señorita y ser un padre y cuidar de ese varoncito. ¡Qué horror lo que está aconteciendo en nuestro continente! Señorita, usted no debe ser parte ni partido de esta corriente desmoralizadora que está arruinando nuestro continente. No, no y no, no lo haga. La Biblia nos dice que no debemos casarnos ni juntarnos en yugo desigual con los incrédulos. Lo que quiere decir es que no debemos ni tener novios ni esposos que no sean cristianos. Dios tiene para usted, señorita, un novio. Si Él quiere que usted se case, Él le está preparando un muchacho, un hombre que la va a cuidar, que la va a querer, que la va a amar, que la va a proteger, que va a ser fiel, que si le trae hijos los va a cuidar y querer con ternura y con amor todos los días de su vida. Señorita, usted termine terminante inmediatamente con este hombre y espere quietamente en su corazón para ver si Dios tiene un hombre digno en su futuro. 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Escribí ese libro de unas 120, 130 páginas precisamente para señoritas y muchachos que están en situaciones similares a la suya. Vaya a su librería cristiana en la ciudad suya y pida por el libro ¿Con quién me casaré? Por Luis Palau. Yo quisiera que todo joven y toda señorita lea ese libro mío, ¿Con quién me casaré? Yo quisiera que todos los padres que están escuchando mi voz vayan a las librerías, sean cristianas o seculares, y pidan el libro ¿Con quién me casaré? Por Luis Palau. Lo escribí por la urgencia de la hora, por la necesidad de nuestros muchachos y nuestras chicas. Y le ruego que lo lea y que lo obedezca, porque le puede salvar su vida y bendecir su familia. Hágalo hoy.
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Hace 2000 años que vivió un hombre de infinita bondad, que vino a traer al mundo solo paz, amor y verdad.

0: Salmo, capítulo 27. El Señor es mi luz y mi salvación. ¿A quién temeré? El Señor es la fortaleza de mi vida. ¿De quién tendré temor? Cuando para devorar mis carnes vinieron sobre mí los malhechores, mis adversarios y mis enemigos, ellos tropezaron y cayeron. Aunque un ejército acampe contra mí, no temerá mi corazón. Aunque en mi contra se levante guerra, a pesar de ello, estaré confiado. Una cosa he pedido al Señor, y esa buscaré: que habite yo en la casa del Señor todos los días de mi vida, para contemplar la hermosura del Señor y para meditar en su templo. Porque en el día de la angustia me esconderá en su tabernáculo, en lo secreto de su tienda me ocultará, sobre una roca me pondrá en alto. Entonces será levantada mi cabeza sobre mis enemigos que me cercan, y en su tienda ofreceré sacrificios con voces de júbilo. Cantaré, sí, cantaré alabanzas al Señor. Escucha, oh Señor, mi voz cuando clamo. Ten piedad de mí y respóndeme. Cuando dijiste, buscad mi rostro, mi corazón te respondió. Tu rostro, Señor, buscaré. No escondas tu rostro de mí. No rechaces con ira a tu siervo. Tú has sido mi ayuda. No me abandones ni me desampares, oh Dios de mi salvación. Porque aunque mi padre y mi madre me hayan abandonado, el Señor me recogerá. Señor, enséñame tu camino y guíame por senda llana, por causa de mis enemigos. No me entregues a la voluntad de mis adversarios, porque testigos falsos se han levantado contra mí, y los que respiran violencia. Hubiera yo desmayado si no hubiera creído que había de ver la bondad del Señor en la tierra de los vivientes. Espera al Señor.
1: Él es el Rey de Reyes y Señor de Señores. ¿Cuántos lo creen?

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0: Son las 7 de la mañana, 8 minutos.
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que entiendes que este es nuestro hasta aquí. Nuestro hasta aquí. Y es que encontré lo que tanto busqué y ahora me quema. 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

Aleluya. Somos libres en ti, Jesús. Libres en tu presencia. Aleluya.

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1: Son las 7 de la mañana, 39 minutos.

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2: Quítate de mi lado. Me molestas y me das asco. Tú eres una inservible que solo eres buena para estorbar. Así gritaba Jacinto y dándole un puntapié, tiró a su esposa contra una mesa. Luego la tomó de los brazos, la apretó fuertemente, abrió la puerta y la echó a la calle. Allí estaba Juancito, el único hijo del matrimonio. Mirando a su papá le dijo: «Papi, ¿por qué castigas así a mamá? ¿Qué te hizo ella?». Aquel ogro humano le dijo al niño: «Tú cállate, muchacho malcriado, ese no es negocio tuyo. Pero debes saber que a las mujeres no se les debe tener consideración. Tan pronto le das la mano, te quieren tomar hasta el hombro». El pobre niño no entendió casi nada de lo que aquel tirano, valiente en casa pero cobarde en la calle, le estaba diciendo. Y sin olvidar lo que había visto, ahora vivía en un rincón de la vida y de aquella casa. Sobra decir, mi amiga, mi amigo, que cuando Juancito creció y se casó, trató a su esposa de la misma manera que su padre trataba a la mamá del muchacho. Es que la historia siempre se repite. Hay cientos de hogares donde los muchachos aprenden el libreto al pie de la letra. Son machos como su padre, idólatras de su desgraciada madre. Luego sus esposas sufren el mismo patrón de comportamiento. Pero quiero decirte algo. ¿Quieres que tus hijos amen a su madre, que la respeten, que la honren y le den el lugar de honor y privilegio que ella tiene como la reina del hogar? Entonces, y me refiero al varón, ámala tú, respétala, honrala tú, dale un lugar de honor en tu propia vida, tú mismo, trátala como lo que es, una verdadera reina. Los padres podemos moldear el corazón de los hijos y el entendimiento de ellos hacia la madre, amando profundamente a esa mujer. Así los hijos, cuando se casen, harán lo mismo. La Biblia dice: «Maridos, amad a vuestras esposas de la misma manera en que Cristo amó a la iglesia, dándole honor como a vaso más frágil». Ahora bien, mi amigo, nadie puede amar a la manera de Cristo si primero no conoce personalmente a Cristo. Y por conocer, yo estoy diciendo de una relación personal con Él, una relación de amor, obediencia, sujeción y compañerismo con Él. Yo te invito a que por amor a tu esposa y a tus hijos, y ahora me dirijo especialmente a los varones, que tú entres en el compañerismo con Dios. Acepta a Cristo como tu Señor. Deja que Él tome el control central de tu vida, de tu carácter, de tu personalidad, y en medio de las tempestades de la vida, Él conducirá a tu vida y a tu familia a un puerto seguro. Él cambia el carácter, transforma las actitudes. Su profunda paz, templanza, mansedumbre se manifiestan a través de nuestra naturaleza, y la vida y la familia llegan a ser realmente felices.
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0: Aleluia. ¿Cuántas veces te has sentido que parece que Dios, tú sabes que está ahí, tú sabes que te ama, tú sabes que es tu Señor, pero parece que, como dice la Biblia, Satanás te ha pedido para zarandearte como a trigo? Mas el Señor dice: mas yo he orado al Señor para que tu fe, para que tu fe no decaiga. ¿Y sabe por qué necesita el Señor que no decaiga tu fe? Porque muchas veces vas a necesitar tu fe para confiar que Dios está allí a pesar de que no sientas nada, de que Dios está allí a pesar de que no te salgan lágrimas o que no tiembles. Dios está allí. Dios está allí.
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0: No hay mejor persona ni mejor amigo que Cristo. Y es un mensaje que no se hace viejo para esta generación. El salmista
1: los
0: dijo,
1: Proverbios,
0: puede ser que mi padre,
1: capítulo
0: mi madre
1: 10.
0: Me abandonen, pero el Señor me...
1: Los Proverbios de Salomón. El hijo sabio alegra al padre, pero el hijo necio es tristeza de su madre. Tesoros mal adquiridos no aprovechan, mas la justicia libra de la muerte. El Señor no permitirá que el justo padezca hambre, pero rechazará la avidez de los impíos. Pobre es el que trabaja con mano negligente, mas la mano de los diligentes enriquece. El que recoge en el verano es hijo sabio. El que se duerme durante la siega es hijo que avergüenza. Hay bendiciones sobre la cabeza del justo, pero la boca de los impíos oculta violencia. La memoria del justo es bendita, pero el nombre del impío se pudrirá. El sabio de corazón aceptará mandatos, mas el necio charlatán será derribado. El que anda en integridad anda seguro, mas el que pervierte sus caminos será descubierto. El que guiñe el ojo causa disgustos, y el necio charlatán será derribado. Fuente de vida es la boca del justo, pero la boca de los impíos encubre violencia. El odio suscita rencillas, pero el amor cubre todas las transgresiones. En los labios del entendido se halla sabiduría, pero la vara es para las espaldas del falto de entendimiento. Los sabios atesoran conocimiento, pero la boca del necio es ruina cercana. La fortuna del rico es su fortaleza, la ruina de los pobres es su pobreza. El salario del justo es vida, la ganancia del impío castigo. Por senda de vida va el que guarda la instrucción, mas el que abandona la reprensión se extravía. El que oculta el odio tiene labios mentirosos, y el que esparce calumnia es un necio. En las muchas palabras, la transgresión es inevitable, mas el que refrena sus labios es prudente. La lengua del justo es plata escogida, pero el corazón de los impíos es poca cosa. Los labios del justo apacientan a muchos, pero los necios mueren por falta de entendimiento. La bendición del Señor es la que enriquece, y Él no añade tristeza con ella. Como diversión es para el necio el hacer maldad, y la sabiduría lo es para el hombre de entendimiento. Lo que el impío teme vendrá sobre él, y el deseo de los justos será concedido. Cuando pasa el torbellino, ya no existe el impío, pero el justo tiene cimiento eterno. Como el vinagre a los dientes y el humo a los ojos, así es el perezoso para quienes lo envían. El temor del Señor multiplica los días, mas los años de los impíos serán acortados. La esperanza de los justos es alegría, pero la expectación de los impíos perecerá. Fortaleza para el íntegro es el camino del Señor, pero ruina para los que obran iniquidad. El justo nunca será conmovido, mas los impíos no habitarán en la tierra. La boca del justo emite sabiduría, pero la lengua perversa será cortada.
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0: Son las 8 de la mañana, 55 minutos.
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4: Señor Palau, me dice un padre de familia, soy padre de 3 hijos y francamente me encuentro confuso sobre cómo criarlos bien. ¿Qué consejos me puede dar? ¿Qué fundamentos me puede entregar? Ayúdeme, por favor. Mi estimado caballero, con gusto voy a responder a ese deseo suyo. Y lo voy a hacer con algo que leí recientemente que se titula La oración del padre por sus hijos. Se la voy a leer porque creo que hay más consejo en esta oración que en cualquier palabra mía. Dice así: Oh Dios, ayúdame a tratar a mis hijos, de acuerdo con su edad, como niños, a escuchar cuando tengan algo que decirme y a contestar sus preguntas en forma amable, y no permitas que los interrumpa y menos que los contradiga. Concédeme la gracia, Señor, de ser siempre cortés con mis hijos, tanto como quiera que ellos lo sean conmigo. Dame el valor suficiente para confesar mis faltas contra mis hijos y para pedirles perdón cuando me dé cuenta de que me he portado mal con ellos. Ojalá que nunca hiera yo, sin provecho, los sentimientos de mis hijos. Líbrame de que yo me ría de sus errores o que los castigue avergonzándolos o poniéndolos en ridículo. Jamás permita, Señor, que yo induzca a mis hijos a mentir o a tomar lo ajeno. Y guíame siempre, hora tras hora, para que yo pueda demostrar en todo cuanto digo y haga que la honradez es fuente de felicidad. Y hazme paciente, Señor, para que yo deje de regañarlos y cuando me altere, ayúdame, Señor, a contener mi lengua. Ayúdame a disimular los pequeños errores de mis hijos y ayúdame para que yo pueda ver las buenas cosas que hacen. Y ayúdame para que yo pueda ver las buenas cosas que hacen. Y que yo tenga siempre...

0: dame poder para concederles todos sus deseos razonables, pero al mismo tiempo, dame valor para negarles aquello que yo considere que los perjudicaría. Permíteme, Señor, que yo sea justo, considerado y buen compañero de mis hijos, de manera que ellos me quieran y me respeten y que vean en mí a un padre digno de imitar. Con todo tu poder, oh Dios, concédeme el apreciado don de que yo no pierda la calma ante mis hijos y que pueda controlarme para educarlos por medio del amor. ¿Qué le parece, caballero? ¿No le parece que esta oración hecha por un padre es una oración que tiene mucho contenido? Hay tanto que decir que podría pasarme varios días seguidos en este programa Luis Palau Responde, tomando frase por frase. Pero espero que los pensamientos y sentimientos de la oración de un padre puedan ser suyos también. Y si le falta amor, el amor es de Dios, y el amor viene de Dios. En esto conocemos el amor, no en que nosotros hemos amado a Dios, sino en que Él nos amó a nosotros y dio a su Hijo por nuestros pecados. El amor viene de Dios y Él le va a ayudar a amar y a tratar a sus hijos con amor.
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Salmo, capítulo 19. Los cielos proclaman la gloria de Dios, y la expansión anuncia la obra de sus manos. Un día transmite el mensaje al otro día, y una noche a la otra noche revela sabiduría. No hay mensaje, no hay palabras, no se oye su voz. Mas por toda la tierra salió su voz, y hasta los confines del mundo sus palabras. En ellos puso una tienda para el sol, y este, como un esposo que sale de su alcoba, se regocija cual hombre fuerte al correr su carrera. De un extremo de los cielos es su salida, y su curso hasta el otro extremo de ellos, y nada hay que se esconda de su calor. La ley del Señor es perfecta, que restaura el alma. El testimonio del Señor es seguro, que hace sabio al sencillo. Los preceptos del Señor son rectos, que alegran el corazón. El mandamiento del Señor es puro, que alumbra los ojos. El temor del Señor es limpio, que permanece para siempre. Los juicios del Señor son verdaderos, todos ellos justos, deseables más que el oro, sí, más que mucho oro fino, más dulces que la miel y que el destilar del panal. Además, tu siervo es amonestado por ellos. En guardarlos hay una gran recompensa. ¿Quién puede discernir sus propios errores? Absuélveme de los que me son ocultos. Guarda también a tu siervo de pecados de soberbia, que no se enseñoreen de mí. Entonces seré íntegro y seré absuelto de gran transgresión. Sean gratas las palabras de mi boca y la meditación de mi corazón delante de ti, oh Señor,

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0: Son las 9 de la mañana, 49 minutos.
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0: A ver si se recuerda de esta canción. ¡Vamos!
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3: Era una muchacha joven y bonita, estudiante universitaria, versada en filosofía, sociología y política, libre, independiente, feminista, por supuesto, y dueña de su voluntad, según cree ella. Activista también, pues no pierde ocasión de salir a la calle a gritar defendiendo sus derechos. Está junto a 200 compañeras más frente al Capitolio de Washington levantando un gran cartel. Leyes, decía el cartel, fuera de mi cuerpo. La chica ya ha tenido 3 abortos, o sea, 3 asesinatos, dicho en buen castellano, resultado de otros 3 pecados de la carne, dicho en buen castellano también. Ella cree ser perfectamente mujer. No quiere que ninguna ley del Estado la prive de su libertad. Libertad de yacer con quien quiera. Libertad de darle gusto al apetito sexual. Libertad de eliminar de su cuerpo al hijo en gestación. Ella no conoce más ley ni quiere más ley que la de su propia conveniencia. Y como ella, hay millones en todos los países del mundo. Ella quiere aventuras amorosas, no matrimonio. Ella quiere satisfacción sexual, no compromiso maternal. Ella no quiere entonar canciones de cuna, prefiere música sensual y morbosa. Pero, como dijo Oscar Wilde, 20 años de aventuras dan a una mujer el aspecto de una ruina. 20 años de matrimonio le dan la respetabilidad de un edificio público. La juventud presente, juventud de ambos sexos, no quiere responsabilidades, no quiere ataduras ni compromisos familiares. Quiere amor libre, sexo libre, bebida libre, música libre, filosofía libre, tiempo libre, pensamiento libre, sin darse cuenta que viven atados a leyes insuperables de las cuales no podrán zafarse jamás. Los 3 embarazos en serie de esta muchacha, seguidos obligadamente por 3 abortos en serie, son prueba de ello. Ella no pudo librarse de la ley de la naturaleza ni de la imperiosa ley de la necesidad perentoria. Muchos jóvenes entienden muy mal lo que es la libertad. Para ellos, la libertad es poder hacer lo que se les antoja en cualquier momento, en cualquier lugar, sin dar cuenta a nadie de sus actos. Pero esto, mi amiga, mi amigo, es libertinaje y no libertad. Y el libertinaje es en sí mismo una esclavitud que va creando nuevas cadenas. La esfera propia de la mujer es el matrimonio, la maternidad, el hogar. Para eso la hizo Dios, no para que sea una esclava en esas cosas, sino para que en ellas encuentre su mayor, su primera y más grande felicidad. Así como el mundo es el amor del hombre, el amor es el mundo de la mujer. Amor de esposa, amor de madre, amor de ama de casa, así lo enseña Cristo. Ay, mi amiga, mi amigo, leyes inapelables de Dios. Nosotros no somos dueños de nosotros mismos y hallamos el verdadero sentido de la vida cuando la vivimos en armonía con nuestro Creador. Por favor, confía y obedece a Dios con todo tu corazón.
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0: Salmo, capítulo 147. Aleluya, porque bueno es cantar alabanzas a nuestro Dios, porque agradable y apropiada es la alabanza. El Señor edifica a Jerusalén, congrega a los dispersos de Israel, sana a los quebrantados de corazón y venda sus heridas. Cuenta el número de las estrellas y a todas ellas les pone nombre. Grande es nuestro Señor y muy poderoso. Su entendimiento es infinito. El Señor sostiene al afligido y humilla a los impíos hasta la tierra. Cantad al Señor con acción de gracias. Cantad alabanzas con la lira a nuestro Dios. El que cubre de nubes los cielos, el que provee lluvia para la tierra, el que hace brotar la hierba en los montes. Él da su alimento al ganado y a la cría de los cuervos cuando chillan. No se deleita en la fuerza del caballo, ni se complace en las piernas ágiles del hombre. El Señor favorece a los que le temen, a los que esperan en su misericordia. Alaba al Señor, oh Jerusalén. Alaba a tu Dios, oh Sión, porque ha reforzado los cerrojos de tus puertas, ha bendecido a tus hijos dentro de ti. Él hace la paz en tus fronteras, te sacia con lo mejor del trigo, envía sus órdenes a la tierra, su palabra corre velozmente, manda la nieve como lana, esparce la escarcha cual ceniza, arroja su hielo como migas de pan. ¿Quién puede resistir ante su frío? Envía tu palabra y los derrite, hace soplar su viento y el agua corre. Declara su palabra a Jacob y sus estatutos y sus ordenanzas a Israel. No ha hecho así con ninguna otra nación. Y en cuanto a sus ordenanzas, no las han conocido.
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0: Son las 10 de la mañana, 55 minutos.
1: Gracias, Señor, porque a través de tu Espíritu Santo te podemos adorar, Señor. Gracias.

0: para ti, Jesús, todo mi amor.
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2: Levantamos nuestros brazos, Señor, y volamos como águilas en el fluir de tu Espíritu Santo, Señor. Fluye, Jesús, sopla tu viento en este lugar.

¿Cuál es tu pasión? En todo el mundo, Dios está buscando gente que le ame a Él con todo el corazón. Gente que le ame simplemente porque Él es Dios. Gente que lo busque simplemente porque sin su presencia no se puede mover. Él está buscando adoradores que le adoren en espíritu y en verdad. Gente que le adore con una vida entregada en pasión por Jesús, el Hijo de Dios. Anda tras gente que agradezca sus obras, pero esté sedienta de ver la gloria de Dios. Gente que no se conforma con menos que su presencia. Gente inusual. Esos son los que cambiarán el destino de nuestro país. Ellos son los que harán historia en nuestra nación. Ellos son los que verán la gloria de Dios de una manera como jamás se había visto.

0: Son las 11 de la mañana, 24 minutos.
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4: Vea usted qué carta tan alegre, bueno, no digo alegre, pero qué interesante que es. Me dice una señorita: señor Palau, tengo 18 años de edad. Mi novio tiene 20 años. Hemos hablado acerca del matrimonio y queremos casarnos. Pero yo no quiero un periodo de noviazgo, sino que quiero casarme ahora. ¿Cómo puedo convencer a mi novio que nos casemos inmediatamente? Ah, mi estimada señorita, usted está queriendo convencer a su novio en una trampa que yo no le recomiendo a ningún muchacho y menos a usted. Usted está demasiado apurada, señorita. Y la pregunta que yo me hago, y que sin duda su novio se la hace también, ¿por qué? ¿Por qué esta jovencita de 18 años se me está apurando tanto? ¿No le parece, señorita? Esa desesperación es peligrosa. En primer lugar, que usted tiene solo 18 años de edad. ¿Para qué el apuro? ¿Para qué? En segundo lugar, el propósito del noviazgo es conocerse a fondo, es llegar a tener la seguridad de que este noviazgo es la voluntad de Dios y que se pueden casar y ser de veras felices. El noviazgo tiene un buen propósito en este mundo moderno. Tercero, recuerde que al noviazgo perfecto y el matrimonio perfecto lo forman tres personas: el novio, la novia, y la tercera persona no es la suegra, ¿eh? Es Cristo en el corazón, es Cristo. Ahora, cuarto, generalmente los errores que los jóvenes cometen en el noviazgo son los siguientes. Primero, casarse demasiado jóvenes. ¿Y para qué nos vamos a engañar? Usted tiene 18, su novio 20, todavía son jovencitos. Es un error apresurarse demasiado. Segundo, es casarse sin haber terminado con una etapa importante y previa en su vida, como sea los estudios. Tercero, tener un noviazgo demasiado cerrado es otro error, o sea, excluir a otras amistades, estar siempre acorralados los dos, no queriendo hablar con nadie más. Cuarto, jugar con el sexo en el noviazgo, pensando que está bien tener relaciones porque de todos modos se van a casar, es el viejo argumento del diablo y de la carne. Quinto, pensar que después de casados van a vivir con los padres o los suegros, y que eso resuelve el problema económico. ¿Y usted, señorita, ha pensado en el problema económico en su noviazgo? Ahora mire, el verdadero amor sabe esperar. Una señorita que se apresura demasiado, como usted se quiere apresurar, y dice que se quiere casar ahora, que se quiere casar inmediatamente, que no quiere un noviazgo. Cuidado, ¿eh? Yo le digo a los muchachos que me escuchan que si tienen una novia que se apresura demasiado, ahora hay algunos que quieren prolongar el noviazgo exageradamente, eso también es otro extremo. Pero una señorita que viene con tanto apuro como usted, señorita, yo digo alto, alto, alto. Porque el amor todo lo sufre, todo lo cree, todo lo espera, todo lo soporta. Eso dice la Biblia. El verdadero amor sabe esperar. El verdadero amor sabe esperar el momento adecuado y perfecto para el matrimonio. No querer atropellar, ya sea por temor a que le quiten el novio, ya sea por pasión física o sexual, ya sea por cualquier otra razón. El apuro es peligroso y es señal de que a lo mejor no es verdadero amor. Por lo tanto, yo le felicito a su novio. Y a usted, señorita, le advierto y le quiero convencer de que espere el momento perfecto. Además de eso, ¿qué dicen sus padres? ¿Les ha preguntado?
3: 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Confiamos en que estas palabras le conduzcan a una vida mejor. 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

Isaías, capítulo 7. Y aconteció que en los días de Acaz, hijo de Jotam, hijo de Usías, rey de Judá, subió Rezín, rey de Aram, con Peca, hijo de Remalías, rey de Israel, a Jerusalén para combatir contra ella, pero no pudieron tomarla. Y se dio aviso a la casa de David, diciendo: los arameos han acampado en Efraín. Y se estremeció el corazón del rey y el corazón de su pueblo, como se estremecen los árboles del bosque ante el viento. Entonces el Señor dijo a Isaías: sal ahora al encuentro de Acaz, tú y tu hijo Sear Hasub, al extremo del acueducto del estanque superior, en la calzada del campo del Batanero, y dile: estate alerta y ten calma, no temas ni desmaye tu corazón ante estos dos cabos de tizones humeantes a causa de la ira encendida de Rezín, de Arán y del hijo de Remalías. Porque Aram ha tramado mal contra ti junto con Efraín y el hijo de Remalías, diciendo: subamos contra Judá y aterroricémosla, hagamos una brecha en sus murallas y pongamos por rey en medio de ella al hijo de Tabeel. Así dice el Señor Dios: no prevalecerá ni se cumplirá, porque la cabeza de Aram es Damasco, y la cabeza de Damasco es Rezín, y dentro de otros 65 años Efraín será destrozado, dejando de ser pueblo. Y la cabeza de Efraín es Samaria, y la cabeza de Samaria es el hijo de Remalías. Si no creéis, de cierto no permaneceréis. El Señor habló de nuevo a Acaz, diciendo: pide para ti una señal del Señor tu Dios, que sea tan profunda como el Seol, o tan alta como el cielo. Pero Acaz respondió: no pediré ni tentaré al Señor. Entonces Isaías dijo: oíd ahora, casa de David, ¿os parece poco cansar a los hombres que también cansaréis a mi Dios? Por tanto, el Señor mismo os dará una señal. He aquí, una virgen concebirá y dará a luz un hijo, y le pondrá por nombre Emmanuel. Comerá cuajada y miel hasta que sepa lo suficiente para desechar lo malo y escoger lo bueno. Porque antes que el niño sepa desechar lo malo y escoger lo bueno, será abandonada la tierra cuyos dos reyes tú temes. El Señor hará venir sobre ti, sobre tu pueblo y sobre la casa de tu padre, días como nunca han venido desde el día en que Efraín se apartó de Judá, es decir, al rey de Asiria. Y sucederá en aquel día que el Señor silbará a la mosca que está en lo más remoto de los ríos de Egipto, y a la abeja que está en la tierra de Asiria. Y todas ellas vendrán y se posarán en los precipicios de las barracas, en las hendiduras de la

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0: 12 horas, 22 minutos.
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0: noche se habrían abastecido de armas, comida y hombres de refresco. El pueblo que reclamaba su tierra no podía darse el lujo de que sus enemigos se fortalecieran, pero ellos tenían un tremendo aliado. El Dios de ellos es el creador de los cielos y de la tierra. Es el que sustenta cada estrella y cada planeta en el espacio. Es el creador de las leyes del universo. Él no está obligado a respetar de manera absoluta esas leyes. El creador es mayor que lo creado. El general de aquel ejército, que ya tenía más de 40 años de haber salido de Egipto, invocó a su Dios. Señor, necesito más luz. Nuestras lámparas no tienen alcance para ver al enemigo y sus posiciones. Pero como tú estás en control de los cielos y ellos te obedecen, ¿por qué no nos haces un favor? Manda que el sol y la luna se detengan por un día. Es todo lo que yo necesito para ganar la batalla. Bueno, Josué no estaba obligado a conocer lo que tú y yo sabemos. En realidad, no era el sol ni la luna los que debían detenerse. Era la tierra la que debía detener su órbita. ¿Sabes una cosa? Ingenieros de la NASA han descubierto que falta un día en el calendario de la Tierra, y ese día coincide con la fecha en que Josué mandó a detener el sol. Mi amiga, mi amigo, la ciencia moderna confirma la realidad del relato de la palabra de Dios. Pero ¿sabes algo? Las tinieblas no son el mejor lugar ni momento para pelear tus batallas. Tú necesitas también la luz que Dios ha hecho en un milagro más grande que detener la tierra alrededor del sol. Un día el cielo perdió el brillo de la presencia del Hijo de Dios. Él se hizo hombre para poder venir a iluminar con su luz celestial por 33 años en la tierra. Si en medio de tus tinieblas no puedes vencer a tu enemigo, inténtalo con Jesucristo. Él dijo, yo soy la luz del mundo. Esto significa que Él puede alumbrar hasta el rincón más remoto, escondido y negro que tengas en tu vida. Para Dios no hay nada oculto. Él es la luz. ¿Por qué no le pides que detenga por un momento esa luz y alumbre sobre tus tinieblas? Déjalo que ponga en evidencia toda tu oscuridad. Él va a traer sobre ti una vida de transparencia y luz sobrenaturales. El milagro puede repetirse en tu vida. Su perdón y su paz serán la nueva insignia de tu vida. Invoca el nombre de Cristo y confiésalo como tu Señor. La luz te llegará y serás libre para siempre.
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0: 13 horas, 17 minutos.
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2: Él es nuestra esperanza y el que siempre va a estar con nosotros. Vamos ahí.

0: Estamos en esta noche aquí porque creemos que hay una nueva generación que Dios está levantando en las naciones y aquí en Perú también, de gente que ama su presencia con todo el corazón, que ama más su presencia que la vida misma y que está desesperada por Él, que se muere por Dios. Hay de esa gente aquí esta noche.
1: Salmo, capítulo 50. El poderoso Dios, el Señor ha hablado y convocado a la tierra, desde el nacimiento del sol hasta su ocaso. Desde Sión, perfección de hermosura, Dios ha resplandecido. Que venga nuestro Dios y no calle. El fuego consume delante de Él, y a su derredor hay gran tempestad. Él convoca a los cielos desde lo alto, y a la tierra para juzgar a su pueblo, y dice: juntadme a mis santos, los que han hecho conmigo pacto con sacrificio. Y los cielos declaran su justicia, porque Dios mismo es el juez. Oye, pueblo mío, y hablaré. Israel, yo testificaré contra ti. Yo soy Dios, tu Dios. No te reprendo por tus sacrificios, ni por tus holocaustos que están continuamente delante de mí. No tomaré novillo de tu casa, ni machos cabríos de tus apriscos, porque mío es todo animal del bosque, y el ganado sobre mil colinas. Toda ave de los montes conozco, y mío es todo lo que en el campo se mueve. Si yo tuviera hambre, no te lo diría a ti, porque mío es el mundo y todo lo que en él hay. ¿Acaso he de comer carne de toros o beber sangre de machos cabríos? Ofrece a Dios sacrificio de acción de gracias y cumple tus votos al Altísimo. E invócame en el día de la angustia. Yo te libraré y tú me honrarás. Pero al impío Dios le dice: ¿qué derecho tienes tú de hablar de mis estatutos y de tomar mi pacto en tus labios? Pues tú aborreces la disciplina y a tus espaldas echas mis palabras. Cuando ves a un ladrón, te complaces con él, y con adúlteros te asocias. Das rienda suelta a tu boca para el mal, y tu lengua trama engaño. Te sientas y hablas contra tu hermano, al hijo de tu propia madre calumnias. Estas cosas has hecho, y yo he guardado silencio. Pensaste que yo era tal como tú, pero te reprenderé, y delante de tus ojos expondré tus delitos. Entended ahora esto, los que os olvidáis de Dios, no sea que os despedace y no haya quien os libre. El que ofrece sacrificio de acción de gracias me honra, y al que ordena bien su camino.
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0: 13 horas, 59 minutos.
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3: ¿Qué tal, querido amigo o amiga del programa Cruzada con Luis Palau? Mi nombre es Jorge Escopazo y quiero darle la más cordial bienvenida a este nuestro punto de encuentro en la radio que hemos denominado Cruzada con Luis Palau, aquí donde estudiamos juntos diariamente la Biblia, la Palabra de Dios, de la mano como siempre de Luis Palau. En este día, continuando con la serie de mensajes sobre el libro de Josué. Así que le invito como siempre a que tome su Biblia para seguir de cerca la lectura de los pasajes de hoy y aprovechar mejor el tiempo que pasamos juntos. Adelante, Luis.
4: Hoy con gran entusiasmo quiero continuar con usted, mi amable oyente, estudiando el famoso y antiguo libro, pero lleno de lecciones vitales para el cristiano moderno. Me refiero al libro de Josué. No José, sino Josué. Es el número 6 de la Biblia. Hemos estado analizando en el capítulo 1 y hoy continuamos. Hemos estado analizando en el capítulo 1 y hoy continuamos con la gracia de Dios, analizando el capítulo.

mundo, comprender que es un regalo, un obsequio de Dios, todo territorio que Él, en su gracia, nos ofrece para ir a conquistar para su gloria. Tercero, lo que yo he llamado persistencia arrolladora, persistencia imparable. El versículo 3, donde dice que aunque es un regalo de Dios el territorio, usted y yo tenemos que ir paso a paso, caminar y conquistar. Dios lo regala, pero nosotros tenemos que cooperar con Dios. Es una conquista del territorio que Dios nos ha obsequiado, pero que el enemigo está atrincherado. Y como consecuencia, hay que desatrincherar, si se me permite la palabra, al enemigo espiritual, conquistar el territorio y posesionarnos del territorio que es del reino de Dios y como consecuencia es territorio nuestro. Donde quiera que usted viva, mi amable oyente, hay enemigos espirituales atrincherados en todo rincón de la vida social de su pueblo, de su ciudad, de su estado o provincia, de su nación. Sí, señor, sí, señora. El enemigo se atrinchera, se establece, echa raíces en territorio que no le corresponde. Satanás es un enemigo astuto. Satanás es un enemigo brutal. Satanás es un enemigo peligrosísimo. Satanás es un enemigo espiritual invisible, pero no por eso menos poderoso. Y le debemos desalojar en el nombre del Señor, porque Satanás se ha atrincherado en la vida de millones de nuestros conciudadanos latinoamericanos. Satanás se ha metido en la vida de millones de hogares y los está destruyendo arrolladoramente. Nosotros en el nombre del Señor predicamos las buenas nuevas de Jesucristo y le decimos: Satanás, vete de aquí. La Biblia dice: resistid al diablo y de vosotros huirá. Y eso es lo que tenía que hacer el pueblo de Israel al entrar a la tierra prometida. Desalojar al enemigo en el nombre poderoso de Jesucristo, obedeciendo los mandatos de Dios, las indicaciones de Dios, y peleando y posesionándose del territorio paso a paso. Y lo cual nos lleva al cuarto principio del triunfo espiritual. Y el principio es obvio, es conflicto, conflicto. ¿Qué dice el versículo 5? De Josué capítulo 1. Mire lo que dice: nadie te podrá hacer frente en todos los días de tu vida. Así como estuve con Moisés, estaré contigo. No te dejaré ni te desampararé. Ahora notemos, el territorio, ya lo dijimos, es regalo de Dios. ¿De acuerdo? De acuerdo. El territorio lo deben conquistar por órdenes de Jesucristo, paso a paso, comiendo, como quien dice, un elefante, bocado a bocado. Muy bien, pero eso no quiere decir que no va a haber conflicto. Porque cuando hay enemigos, y enemigos como los que enfrentaba el pueblo de Israel, gigantes, gigantes que tenían ciudades con murallas enormes, gigantes con enormes instrumentos de guerra, que el pueblo de Israel no tenía porque era un pueblo que deambulaba por el desierto. Sin embargo, estos enemigos le iban a dar guerra al pueblo de Dios. Y mi amable oyente, esa es la palabra para usted y para mí en este día. Dice: nadie te podrá hacer frente en todos los días de tu vida. Como estuve con Moisés, estaré contigo, no te dejaré ni te desampararé. Lo que le está diciendo el Señor es esto: te van a hacer frente. El enemigo va a intentar derrotarte. El enemigo va a intentar frenarte, dice el Señor a Josué. El enemigo va a tratar de detener al pueblo de Israel para que no se apodere de la tierra santa. Pero yo estaré contigo. Tú vencerás. No te dejaré. No te desampararé. Ahora, eso nos lleva al Nuevo Testamento, ¿verdad? Efesios capítulo 6. ¿Qué dice? Dice: ¿tenemos lucha contra sangre y carne? No, dice, sino contra principados, contra potestades, contra los gobernadores de las tinieblas de este siglo, contra huestes espirituales de maldad en las regiones celestiales. Por tanto, tomen toda la armadura de Dios, para que puedan resistir en el día malo y, habiendo acabado todo, estar firmes. Hay guerra, mi amable oyente, ya lo sabe usted, guerra contra su vida espiritual, guerra contra su familia, guerra contra su iglesia, guerra contra su pueblo, guerra contra el vecindario, guerra contra su nación.
Es una guerra espiritual.

0: espiritual, las guerras humanas, las guerras de la historia, palidecen frente a la verdadera guerra que es la guerra entre Dios y el diablo, la luz y las tinieblas, el bien y el mal, la justicia y la injusticia. Esa guerra espiritual es la guerra a la cual el cristiano es llamado a conquistar en el nombre de Jesucristo. Ningún hombre se te podrá oponer, dice el Señor. Lo van a intentar, pero no lo van a conseguir. Se te opondrán, pero caerán. Te confrontarán, pero los derrotarás. Y mi amable oyente, si usted está pasando por un momento de conflicto en este momento, no se sorprenda, por favor. Mucha gente se entrega a Cristo, claro, sin conocer la Biblia. Y se equivocan, creyendo que una vez entregados a Cristo, los problemas se acabaron. Bueno, ciertos problemas sí se acaban cuando uno recibe a Cristo. Los problemas que provocamos nosotros mismos, por la gracia de Dios, en su mayoría se van. El problema de una conciencia sucia queda eliminado por la sangre de Cristo que limpia de todo pecado. El problema de un carácter horrible comienza a resolverse cuando Cristo entra al corazón, porque el Espíritu Santo nos empieza a cambiar y controlar y nos moldea a la imagen de Cristo. Los problemas que nosotros causamos en nuestra familia, vecindario, trabajo, iglesia, etc., comienzan a desaparecer porque comenzamos a comportarnos de una manera digna, semejante a la compostura del Señor Jesús. Pero otros problemas no se van. Los ataques de Satanás contra su vida, esos no se van, al contrario, se incrementan y recrudecen aún más. Algunos de sus conocidos, ex amigos o parientes incluso, a lo mejor le van a comenzar a atacar ahora más que nunca, ahora que usted quiere conquistar territorio para el Señor. No se sorprenda, mi amable oyente, que le critiquen, que la gente sea cínica. No se sorprenda que Satanás lo ataca con dudas que antes no tenía, con tentaciones íntimas, quizás sexuales o de orden económico, que antes usted no sentía porque estaba tan entregado al mundo y a los caminos de Satanás que usted ni percibía lo que era tentación satánica. Pero ahora que usted se ha entregado a Cristo, el enemigo le va a querer hacer frente y la guerra que tenemos no es contra sangre y carne, sino contra principados, potestades y gobernadores de las tinieblas. Guerra espiritual. Pero alabado sea Dios, victoria, victoria y victoria. Tenemos al Cristo resucitado en el corazón. Conflicto sí, pero triunfo también.
1: Para ponerse en contacto con Luis Palau y hacerle llegar sus comentarios o sus preguntas, le puede escribir a la dirección de correo electrónico consejos@luispalau.net. consejos@luispalau.net. Si prefiere hacerlo a través del correo postal, escríbale a Luis Palau, P.O. Box 380, Miami, Florida 33243, Estados Unidos. Nos acompaña en el segmento musical Benjamín Rivera.

Así nos acompañó por el segmento musical de nuestro programa Cruzada con Luis Palau, Benjamín Rivera, con esta preciosa melodía, Capaz de Todo. De esta forma estamos llegando al final, pero no quería despedirme sin antes recordarle que si usted conoció al Señor Jesucristo como su Salvador personal a través de alguno de los ministerios de la Asociación Luis Palau, yo le invito a que nos escriba, nos cuente de su decisión, escribiéndonos a la dirección de correo electrónico testimonios@luispalau.net. testimonios@luispalau.net. Para Luis va a ser de mucha alegría saber de su decisión y poder estar en contacto con usted, así que yo le invito a que nos escriba. Mi nombre es Jorge Escopazo, fue un placer acompañarle en este día. Si el Señor lo permite, nos vamos a reencontrar en nuestra próxima presentación. Recuerde visitarnos en nuestro sitio en internet www.luispalau.net.

0: Amigos oyentes, muchas gracias por su fina sintonía al programa de este día. Les estaremos esperando muy pronto para el próximo programa Cruzada con Luis Palau. Hasta entonces, recuerden las palabras de nuestro Señor Jesús. Felices los de corazón limpio, pues ellos verán a Dios.
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0: Dele palmas fuertes. Glorifícalo. Glorifícalo.
1: 14 horas, 26 minutos.

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0: Yo dije, atenderé a mis caminos, para no pecar con mi lengua, guardaré mi boca con freno. En tanto el impío esté delante de mí, enmudecí con silencio, me callé aún respecto de lo bueno, y se agravó mi dolor. Se enardeció mi corazón dentro de mí, en mi meditación se encendió fuego, y así proferí, con mi lengua, hazme saber, Jehová, mi fin y cuánta sea la medida de mis días. Sepa y cuán frágil soy. Salmo 39, versículo del 1 al 4.
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0: 14:59.
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0: Aleluya. Viva nuestras vidas, Señor. Aleluya. Gloria a Dios. Bendito seas, oh Señor. Tu gran amor está aquí para ser compartido y derramado, Señor. Tu amor es grande, tu amor es dulce. Bello eres, oh Señor.
1: 15 horas, 31 minutos. Fenomenal, Señor.

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2: Teresa, le dijo Federico a su esposa, ¿qué podemos hacer con Alejandro? Ya le he hablado cientos de veces en cuanto a sus deberes y todavía es la hora en que no ha hecho ni uno solo. ¿Será que este muchacho es sordo? No sé, dijo Teresa, pero cuando tú no estás, yo hablo con él, le explico el porqué de hacer bien y a tiempo sus deberes, pero tampoco me oye. En eso Alejandro salía de su habitación y sus padres lo llamaron. Sentándolo al lado de ellos, lo abrazaron, le expresaron su amor y le hicieron por milésima vez la misma pregunta. Hijito, ¿qué te pasa? Que cuando nosotros te hablamos y te pedimos que hagas algo, no lo haces. Entonces, tomando aplomo y valentía, el muchacho de apenas 13 años dijo a sus padres, lo que ocurre es que ustedes hablan mucho, pero no se han fijado que tampoco ustedes hacen sus deberes. Papá, tú vives protestando de tu trabajo. No te gusta lo que haces. Lo haces de mala gana. Mamá, tú tienes la casa desordenada. Cuando quieres, haces de comer y cuando quieres, no lo haces. Yo sencillamente vivo como ustedes viven. ¿Sabes, mi amiga, mi amigo? Un 90% de lo que la gente aprende es por lo que ve, entre tanto que solo un 9% se aprende por lo que le dicen. El 1% restante se debe a los demás sentidos. Esto nos enseña que el verdadero liderato, ya sea de los padres hacia los hijos, del maestro hacia los alumnos, del jefe a los empleados o del gerente a sus directores, se sigue más por el ejemplo. Para que una enseñanza sea abrazada y recibida, la gente tiene que verla en acción. Por eso se dice que un ejemplo vale más que mil palabras. Y eso fue lo que Jesús, el gran maestro de todos los tiempos, hizo con sus seguidores. Pedro, uno de los que más cerca estuvieron de él, dijo una vez, él nos dejó ejemplo para que en todo sigamos sus pisadas. Algunas personas creen que se hacen cristianas porque cumplen con cierto rito religioso. No, el cristianismo real y básico es el que enseña la Biblia, y la Biblia apunta a la vida y obra de Cristo. Cristianismo es Cristo. Cristo vino para darnos vida y vida en abundancia. Él nos mandó que hiciéramos todo lo que Él nos ha mandado, pero todo eso Él también lo hizo. Solamente que para hacer lo que Jesús hizo, hay que cambiar de naturaleza, hay que convertirse en un hijo de Dios. Y esto se realiza reconociendo a Cristo como el Señor de nuestra vida. Esto te dará una vida nueva y te dará la autoridad para pedir a otros que hagan también lo que tú haces.
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Segunda Timoteo, capítulo 3. Pero debes saber esto, que en los últimos días vendrán tiempos difíciles, porque los hombres serán amadores de sí mismos, avaros, jactanciosos, soberbios, blasfemos, desobedientes a los padres, ingratos, irreverentes, sin amor, implacables, calumniadores, desenfrenados, salvajes, aborrecedores de lo bueno, traidores, impetuosos, envanecidos, amadores de los placeres en vez de amadores de Dios, teniendo apariencia de piedad, pero habiendo negado su poder, a los tales evita. Porque entre ellos están los que se meten

0: En las casas y llevan cautivas a mujercillas cargadas de pecados, llevadas por diversas pasiones, siempre aprendiendo, pero que nunca pueden llegar al pleno conocimiento de la verdad. Y así como Janes y Jambres se opusieron a Moisés, de la misma manera estos también se oponen a la verdad, hombres de mente depravada, reprobados en lo que se respecta a la fe. Pero no progresarán más, pues su insensatez será manifiesta a todos, como también sucedió con la de aquellos dos. Pero tú has seguido mi enseñanza, conducta, propósito, fe, paciencia, amor, perseverancia, persecuciones, sufrimientos, como los que me acaecieron en Antioquía, en Iconio y en Listra. ¿Qué persecuciones sufrí? Y de todas ellas me libró el Señor. Y en verdad, todos los que quieren vivir piadosamente en Cristo Jesús serán perseguidos. Pero los hombres malos e impostores irán de mal en peor, engañando y siendo engañados. Tú, sin embargo, persiste en las cosas que has aprendido y de las cuales te convenciste, sabiendo de quiénes las has aprendido, y que desde la niñez has sabido las sagradas escrituras, las cuales te pueden dar la sabiduría que lleva a la salvación mediante la fe en Cristo Jesús. Toda escritura es inspirada por Dios y útil para enseñar, para reprender, para corregir, para instruir en justicia.
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0: Te alabamos, Jesús.
1: Dieciséis horas, 28 minutos.

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0: 16:46.
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3: ¿Qué tal, querido amigo o amiga del programa Cruzada con Luis Palau? Mi nombre es Jorge Escopazo y quiero darle la más cordial bienvenida a este nuestro punto de encuentro en la radio, donde estudiamos diariamente la Biblia, la Palabra de Dios, junto a miles de oyentes alrededor del mundo, quienes escuchan nuestros programas a través de las emisoras que lo transmiten, como así también a través de nuestro sitio en internet luispalau.net. En este día, continuando en nuestro estudio en el libro de Josué, Luis nos trae el mensaje celebrando.
4: ¿Cómo puede un cristiano vivir una vida de victoria por medio de la fe? ¿Qué significa esto de vivir victoriosamente por medio de la fe? Es un concepto algo parece etéreo, ¿no es cierto? Parece algo que está por allá por las nubes. Parece algo difícil. Yo desde muchacho he luchado con ese concepto. ¿Qué es eso de vivir por fe? No creo que lo tengo todo captado ya. Pero uno va creciendo al pasar los años, ¿no es verdad, mi amable oyente? Hoy quiero seguir estudiando Josué capítulo 6 con usted y llegar al tercer, ¿qué diríamos? La tercer regla, usemos esa palabra. La tercer regla que Dios nos ha dejado para vivir una vida por fe, una vida de victoria, una vida de triunfo por medio de la fe. Si usted ha estado conmigo en los días anteriores, recordará que mencioné que hay tres reglas de fe que brotan de Josué capítulo 6, y que son tan válidas hoy para el cristiano como lo fueron para los israelitas hace miles de años. Primero, asegurarse de la voluntad y la palabra de Dios. Segundo, obedecer esa voluntad y esa palabra implícitamente, porque el que hace la voluntad de Dios permanece para siempre. Recuerda ese versículo que enfaticé en el día de ayer. Muy bien, hoy llegamos a la tercera y última regla de acción que Dios nos ha dejado para vivir por fe victoriosamente. ¿Cuál es? El confiar en esa palabra de Dios. El tratar al asunto como que ya está hecho. Y tercero, darle gloria a Dios por la fe, celebrando anticipadamente el triunfo que ha de venir. Triunfo que no hemos visto todavía, pero que, por cuanto Dios lo promete, y la palabra de Dios está comprometida, y por cuanto Dios, que no miente ni puede mentir, mentirá en este caso, podemos alabar su nombre, darle gracias y hacer lo que vamos a hacer con la plena confianza de que el triunfo es nuestro, Satanás está derrotado, la carne no nos va a vencer, el mundo no nos va a aplastar, Dios va a ser honrado y glorificado en nuestra vida. Usted me dice, bueno, Palau, todo esto muy bonito, muy interesante, casi hasta emocionante. Pero ¿cómo se practica ese tipo de vida? Bueno, note usted un caso similar. En Romanos capítulo 4 se nos habla del famoso Abraham. Abraham, que fue un hombre antes incluso que Josué. Usted recordará todo eso. Dice en Romanos 4:19 que cuando Dios le prometió a Abraham, siendo ya un hombre anciano, casado con una mujer 10 años menor que él, pero también ya anciana, Dios le prometió un bebé, una criatura, Isaac. Pasaron 25 años e Isaac no aparecía. Ya Abraham tenía más de 100 años de edad. Ya su mujer Sara tenía más de 100 años de edad. Y humanamente hablando, uno podría haber dicho, bueno, o Abraham se equivocó o Dios no quiso cumplir su promesa. Porque han pasado 25 años desde que Dios le dijo a Abraham que iba a tener una criatura y la criatura no viene. ¿Pero qué dice la Biblia? En Romanos 4:19, note usted muy bien lo que dice. Dice así, Abraham no se debilitó en la fe al considerar su cuerpo, que estaba ya como muerto, porque tenía casi 100 años de edad, ni tampoco la esterilidad de la matriz de Sara. Tampoco dudó por incredulidad de la promesa de Dios, sino que se fortaleció en fe. ¿Cómo? Dando gloria a Dios. Plenamente convencido de que Dios era también poderoso para hacer todo lo que había prometido, por lo cual también su fe le fue contada por justicia por parte de Dios. Ahora note usted, Abraham tenía toda razón del mundo para dudar de la promesa de Dios. Parecía una promesa francamente hasta ridícula, que a los más de 100 años de edad él y su mujer van a tener una criatura cuando la matriz de la esposa, por cierto, ya no produce más criaturas. Parecía una esperanza ridícula. Pero Abraham dijo, Dios lo ha dicho, yo lo creo porque Dios es Dios, aleluya. Gloria a Dios. Si Dios dice que esto será, será. Si Dios ha prometido, cumplirá. Dios no va a mentir, Dios no va a engañar, Dios no me va a desilusionar. Por lo tanto, lo que Dios ha prometido, Dios lo va a hacer. Alabado sea su santo nombre. Y mi amable oyente, eso es lo que aprendemos en Josué capítulo 6. ¿No le parece? Cuando Dios le dice al pueblo que dé vuelta a los muros de la ciudad una vez por día, sin decir palabra, solo que las trompetas tocan, lo hacen por 6 días, por fin llega el 7º día y tienen que dar vuelta a la ciudad sin decir palabra 7 veces. Terminada la 7ª vuelta, suenan las trompetas de tono distinto, grita el pueblo, los muros caen, la gente avanza, conquista la ciudad y esa noche han ganado la primera batalla. Parecía ridículo el plan divino. Parecía imposible la promesa divina. Parecía un sueño loco, parecía que estaban todos borrachos. ¿Así se conquista una ciudad? Sí, así se conquista una ciudad, si así lo ha mandado Dios. Era orden de Dios. Por eso el pueblo tenía autorización de obrar de esa manera. Y entonces, antes de dar un paso, antes de tirar un flechazo, ansiosos estarían en su alma. Preocupados, sí, pero cuando Josué dijo, griten, todos gritaron. Ese fue un grito de fe. Eso fue celebrar anticipadamente el triunfo de Dios. Eso es confiar en la palabra de Dios. Eso es tratar el asunto como que ya está hecho. Eso es darle gloria a Dios, alabar a Dios antes de que acontezca el hecho, en base a la palabra de Dios y en obediencia a la palabra de Dios. Dice 1 de Pedro capítulo 5, echando toda vuestra ansiedad sobre él, porque él tiene cuidado de vosotros. ¿Usted se encuentra ansioso en este día, mi hermano, mi hermana, preocupado, cargado, abrumado por alguna gran muralla que se le presenta enfrente y usted no la puede vencer? Dios dice en su palabra, en Filipenses capítulo 4 y versículo 6, por nada estéis afanosos, sino sean conocidas vuestras peticiones delante de Dios en toda oración y ruego con acción de gracias. Y la paz de Dios, que sobrepasa todo entendimiento, guardará vuestros corazones y vuestros pensamientos en Cristo Jesús. Por nada estéis afanosos. Dios dice, no te afanes, no te amargues, no te sobrecargues. Por naturaleza todos lo hacemos, ¿no es verdad? Yo me abochorno que después de haber conocido al Señor tantos años, todavía, bajo ciertas circunstancias, usted me va a encontrar oprimido y me va a encontrar ansioso. Me arrepiento, claro, le pido perdón al Señor, me perdona, pero todavía me abochorno de que después de tantos años de conocer su bondad y su gracia, todavía rompo esta regla divina. Pero alabado sea Dios, adelante mi hermano y mi hermana. Podemos volver a caminar con Dios. Podemos gozar de nuevo, gritar un cántico de alabanza. Ahora estas reglas de acción son totalmente contrarias a la razón independiente y natural del ser humano. Son los misterios de Dios, pero misterios que dan resultado. Viva usted de esta manera y triunfará en la vida.
3: 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Hoy nos acompaña en el segmento musical de nuestro programa Cruzada con Luis Palau, René González, con la canción Nada es imposible.

0: así nos acompañó René González por el segmento de la música de nuestro programa Cruzada con Luis Palau con Nada es Imposible. Y de esta forma estamos llegando al final de nuestro programa. Nos tenemos que despedir, pero si el Señor lo permite, nos vamos a reencontrar en nuestra próxima presentación. Mi nombre es Jorge Escopazo. Fue un placer acompañarle en este día. 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